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3: Sean bienvenidos, ya arrancamos. Esto es La Caminera. Yo soy Tania Rincón y tenemos programón.
4: Hola, un gusto saludarle. Mi nombre es Fran Evia.
5: Hola, ¿cómo están? Mi nombre es Fergay. Bienvenidos a La Caminera. Caminera.
3: Pues andamos caminando ya con el programa porque tenemos una línea que se va a abrir desde este momento para que ustedes opinen del programa 55-51-66-38-49 o terminación 50.
4: Así es, nos puede llamar de cualquier lugar de la República. Recuerde que tenemos boletos para regalarle porque somos muy espléndidos. Hoy, pase doble para ver a Fobia el 23 de octubre en el Palacio de los Deportes y en el mismo recinto Palacio de los Deportes.

0: mujeres.
1: ¡Órale! Está bueno, al ratito platicamos.
2: Yo creo que también
1: con...
2: a Marta le deberíamos preguntar del tema, si los amantes deben pedir fidelidad.
1: Sí. Seguro va a tener la respuesta Marta Carrillo más adelante aquí en La Caminera, y también es jueves astral, y también más adelante va a estar con nosotros Ariadna Tapia, y el tema es luna llena en Aries del 26 de septiembre, que viene a iluminar, revelar y transformar para cada signo, para que estén pendientes absolutamente todos y cada uno de los signos zodiacales.
3: Oigan, y hoy es Día Mundial del Gorila.
1: Y cómo
2: todo el mundo rodando palmas.
1: Esa canción, sí, cierto. Qué rolón.
3: Oye, sí, bueno, felicidades.
2: ¿Qué, de los 90? Puede ser.
3: Felicidades, si sí, usted que nos escucha es uno de estos primates de gran talla y peso. Muchas felicidades hoy en su día.
1: Oigan, y también se me soltó la lengua con La Caminera hoy en este jueves. Mándenos una nota de voz a través del 55-32-32-10-49 y desahóguense de absolutamente lo que quieran. Recuerden que es un audio, ahí comenten y digan lo que ustedes traigan en su ronco pecho, y nosotros queremos y tenemos muchas ganas de escuchar a todos los camineros y a las camineras.
2: No se guarde nada, mejor dejen aquí todo el veneno, sí, depositado en la línea de Se Me Soltó la Lengua.
1: Así es. Oigan, pues ya está servidísima la mesa.
2: No, nada más me están confirmando nuestra querida Karen Casillas que la de Gorila salió en el 2001.
1: ¿2001?
2: No, ¿cómo hace 25 años.
1: 25 años. Wow.
3: No, pues ya un clásico. Gorilas. Completamente,
2: Todo el mundo hablando, ¿qué decía?
1: Todo el mundo saltando palmas.
2: Todo el mundo tocando palmas.
1: Ah, claro.
2: Wow.
3: Oye, pues un saludo al intérprete que pues ahora tiene 25 años más, ¿sí?
1: Wow, sí.
3: Y ha de seguir.
1: Bueno, yo también.
3: Ha de seguir de cobrando, ¿no? Pues sí.
1: Ojalá que sí. Pues eso es lo que le deseamos. Eso es La Caminera a través de Exa 104.9.
2: Ella la haya escrito.
1: Ella era muy chiquilla, ella.
2: Era muy chiquilla.
1: ¿Qué será de ella?
2: Ay, el otro día salió como un evento. Melody, te lo juro.
1: Ah, claro, Melody.
2: Sí, Melody. Ella también.

0: Aladdin era la de la pesada del pollo, ¿no, verdad? La que no, no es la misma.
1: Pesada del pollo. Tito de pollo.
0: No, es la misma, no es la misma. Angelito ya me vio y me dijo,
2: sí,
0: no, te equivocas. ¿Quién cantaba esa? La de piquito de pollo.
2: Piquito de pollo. Melodía era española, ¿no?
0: Melodía era española.
2: Y piquito de pollo creo que era mexicana. Mexa.
3: Ajá. Sí. Ya veo.
0: ¿Ivonne se llamaba la de piquito de pollo?
2: No me acuerdo, fíjate.
0: Ivonne Avilés.
2: Ivonne Avilés. Se les está Didi. No, estamos en este programa ya como señores.
3: Recordando cosas. ¿Quién canta la del gorila?
2: No, ¿quién canta la de la de?
3: No, no, el piquito de pollo.
0: Ahora verás, yo estaba cruzando la primaria, me acuerdo perfecto en las chiquidiscos.
3: Ese no era el bebé francés que cantaba.
0: Ah, ah, bebé, bebé.
2: Jordi. Jordi, no era,
0: sí, era Jordi.
2: Era Jordi.
0: Era
2: Jordi. No, claro. Jordi Rosado, era Jordi, el bebé francés.
0: Nos sacaron la foto de Melody.
2: De Melody.
4: Ahí es Melody, la que canta ya. La del gorila. Felicidades a Melody, hasta allá, hasta el viejo continente.
2: Buena Melody,
4: hoy
2: sacaste.
4: El Día Mundial del Goril.
0: Y usted sí. Está diciendo que gandallas. Yo ando manejando y no puedo ver la foto. No se preocupe, usted si orilla a la orilla o cuando llegue a su casa saca su teléfono porque la vamos a compartir a través de @exafm para que vean la actualidad.
2: Muy
0: de
2: guapa Melody, ¿eh?
0: Sí,
2: con todo
0: muy
2: respeto,
0: guapa.
2: La verdad.
0: Qué bonita melodía. Bueno, pues bueno, vamos con música.
2: Vamos con música, Tania.
0: Eso.

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2: Más adelante, muchas sorpresas aquí en La Caminera. Tendremos pases dobles, atención, pase doble, para que vayan a Fobia o para que vayan a Morat el próximo 15 de noviembre en el Palacio de los Deportes. Anótele, anótele bien el 5551663849 o terminación 50 es la línea directa para que ustedes se lleven pase doble a alguno de estos conciertos. Les recuerdo, Fobia o Morat. Y también más adelante, Marta Carrillo en entrevista aquí en la cabina de La Caminera. Mientras tanto, vamos a una pausa. Esto es La Caminera a través de Exa 104.9.
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0: Amigos camineras, gracias por seguir con nosotros en esta frecuencia 104.9 en Exa y estamos muy contentos, muy agradecidos que haga una parada, que haga una escala para contarnos de esta nueva puesta en escena que personalmente al ser mujer me llama mucho la atención, me da morbito ir a escuchar a otras mujeres con temas varios, pero ella lo hace muy bien porque es una talentosa guionista, escritora, conductora, periodista. ¡Marta Carrillo!
1: Bienvenida, Marta.
0: Bienvenida. ¿Cómo estás?
2: Feliz de estar aquí con ustedes. Oye, en este momento tan importante en la vida.
0: ¡Ay, sí! Sí es importante porque, a ver, te juntas con otras talentosas mujeres, se suben al escenario, hay guión, no hay guión, hablan temas que como mujer, pues, hay que poner sobre la mesa.
2: Mira, este es un concepto que se llama Desatadas. Y lo hicimos desde hace un año, nos juntamos, Paulina Greenham, que es una conductora también.
0: Sí.
2: Ana Mara Orihuela y Carla Lara, las cuatro somos escritoras, hemos publicado libros, nos hemos dedicado al desarrollo personal, a entender a los demás, y decidimos hace un año hacer algún concepto que fuera diferente, que no nos subiéramos a un escenario pensando que somos las que sabemos cómo se vive, sino mostrándonos como lo que somos, como mujeres que estamos en un proceso todos los días. Entonces, son monólogos que estamos escribiendo, capítulos de nuestra propia vida, en donde tú te has sentido a veces metida en un túnel de esos negros oscuros, y cómo saliste de ahí, cómo fueron los procesos diferentes, en qué situaciones te pusiste en la vida, que hoy en día te atreves a contar esos como periodos medio secretos que mantenías callados.
0: Como oscuros.
2: Pues todos hemos vivido momentos muy complejos, ¿no? O sea, en donde dices, hoy tengo la valentía de decir, esto lo viví, cómo lo viví, qué enfrenté, qué miedos tuve, qué no, y haciéndolo desde un lugar sumamente honesto, porque todo es escrito por cada una de nosotras. O sea, cada quien eligió dos momentos de su vida y son 8 monólogos en donde cada una cuenta su historia, son leídos, son como interpretados, pero también donde no, o sea, a veces el momento que viviste es tan dramático que acabas haciendo comedia cuando lo cuentas, ¿no?
0: Claro.
2: Que rosa como en esa parte. Entonces, hay risa, hay lágrima, ha sido como el proceso difícil de soltarte escribiendo, y de repente cuando tú lo lees y lo oyes, dices, ¡ay, Dios! Eso me pasó, eso le pasó a ella, y te dan ganas de abrazarla. Hemos pasado momentos bien bonitos que nos han hermanado a las cuatro, porque es como desatar todos esos nudos que traes cargando, y que hoy decidimos ponerlos enfrente de nosotros.
0: ¡Ay, wow!
1: Oye, ¿y hay algo de estas, perdón, mi Frank,
3: adelante,
1: hay algo de estas historias, Marta, que se entrelazan de las historias que cada una va contando en lo personal, de las anécdotas, de las vivencias que tiene cada una, que a lo mejor como que se conecten en algún punto del monólogo?
2: Fue muy curioso porque cuando cada una se fue a escribir por separado, y juntamos también a Pilar Bolívar, la invitamos, que es una extraordinaria directora de teatro, y cuando nos oyó, dijo, está increíble, porque los primeros, todo el mundo llegó con un monólogo de esos de despecho, de esos de donde te rompieron el corazón y que te entregaste al 100 y que después fuiste juntando tus cachitos, y hay otro monólogo en donde hablas de algún proceso de verdad interior, por ejemplo, yo, mi necesidad de ser perfecta toda la vida, esa autoexigencia que sonríele, pero sé bonita, pero entonces que siéntete bien, siempre saca el 10, siempre fui niña de 10, y de repente, ¿cómo dejas eso a un lado y no vives lo que tienes que vivir, por ejemplo? Pero aquí todas hablamos, por ejemplo, de una relación tóxica, o hay quien se atreve a decir, yo fui la amante, y dice por qué, qué pasaba en su vida para aceptar ese lugar y cómo lo vivió. Hay otra que habla, por ejemplo, de una relación con un hombre que le llevaba 20 años cuando ella tenía 20, y cómo acabó hasta manteniéndolo. O sea, hablamos de verdad, de procesos, o el acoso laboral. Y a mí lo que me gusta de este Desatadas es que, si bien pareciera que es un discurso femenino, no es de género, es algo que hombres y mujeres hemos vivido, porque hay hombres y mujeres que han vivido infidelidad, o hoy los hombres también, muchos han vivido acoso laboral, por ejemplo. Entonces no tiene que ver con el género de ser cuatro mujeres arriba. Somos cuatro mujeres, y algún día podrían ser cuatro hombres o tener invitados, porque de aquí de lo que se trata es de hablar de eso que hemos callado tanto tiempo, ¿no? Y aparte, tenemos un DJ, vamos a cantar, ¡ojale!, vamos a poner música, o sea, hay que esos momentos en donde tienes que ir aderezando, ¿no? Yo no tengo buena voz, por ejemplo, como Galilea Montijo. Yo decía el otro día que cuando vine con Paul, decía, canto como Gali, imagínate, ¿no? Tenemos mucho estilo, pero ellas tienen una voz padrísima. Entonces, tomamos clases de canto para montar una canción, o sea, lo hemos llevado a rompernos nuestros propios límites. Eso es Desatadas, atreverte a hacer algo diferente en tu vida.
3: Me encanta.
1: Y con el trasfondo que tienen de, pues, que son escritoras todas ustedes, el texto de esta obra, de esta puesta en escena, ¿es un texto vivo? O sea, ¿crees que irá desarrollándose el texto o van a llegar a un texto que ya va a ser ese el argumento de la obra?
2: Yo creo que, mira, nunca he hecho teatro, ahora sí que es mi primera vez. Entonces, es bien bonito cuando tú te enfrentas a algo por primera vez porque traes un nervio especial, ¿no? Hemos tenido ensayos, estamos muy contentas y cada vez que leemos nuestros textos, a mí hay una frase en el segundo que me rompe siempre. Y yo quisiera decirlo ya como normal, pero no, me lleva a un momento en donde se me va la voz, por ejemplo, porque la herida sigue ahí. A veces hay que irla limpiando poco a poco y sanando, pero cuando tocas la verdad, creo que es imposible saber. No es un texto muerto o que ya se quedó en blanco y negro. Es un texto que cobra vida todos los días. Okay. Porque aunque sea un mismo texto, hoy te puedo decir que cada vez que lo leo, algo pasa dentro de mí porque estoy contando mi historia. Eso creo que es lo más lindo de esta puesta en escena, que es de verdad, no estamos ninguna somos actrices, por ejemplo.
1: Exacto.
2: Entonces, no va por ahí.
3: Y lo vas a ir aderezando seguramente diferente conforme tú vayas sanando tu propia herida.
2: Exacto.
3: O conforme le vayas encontrando otro sentido, quizá.
2: Y además porque tenemos interacción con la gente, de repente puede la gente decir, oigan, pues a mí me pasó igual. Entonces, es una puesta en escena que estamos haciendo un formato original, diferente, muy mexicano, porque tenemos nuestras rolas que vamos a cantar, como cuando traes el corazón roto, de esas que son éxito siempre.
3: De despecho
2: y de ganas de pasarla bien. Es un lugar, estamos en un lugar donde puedes tequilear, puedes mezcalear. Entonces, eso también es como una experiencia en donde tú decides hasta dónde. Y si alguien dice, oye, a mí me pasó lo mismo que a ti, puedes tener el espacio para decir, aquí estoy.
3: Claro.
2: Entonces, porque no venimos desde la experta, o sea, no estamos desde la escritora, no.
1: Sí, a veces con que sepas humanos, que alguien más vivió algo similar,
2: ¿qué pasa, ¿no?
1: Sí.
2: Cuando alguien cuenta la historia y tú te identificas con esa historia, dices, claro. Y la gente que nos ha escuchado en ensayos, de verdad, ha habido hombres y mujeres que les ve su carita, que de repente dices, híjole, sí me siento identificado, y eso es lo que queríamos.
3: Qué bonito.
2: Ajá, estamos muy contentas por ese proceso.
3: Bueno, aprovechando que estás aquí y que hace rato tocaste el tema que dices que alguien comparte un tema de infidelidad, nuestro tema del día hoy es: ¿los amantes deben pedir fidelidad?
2: ¿Los amantes?
3: Ajá, o sea, criterio.
2: Cuando hablas de amantes, ¿hablas de dos personas que tienen otra relación afuera?
3: Exacto.
2: Pues mira, yo creo que cada pareja tiene sus propios acuerdos. Entonces es muy difícil saber si tú quieres una fidelidad siempre o no, o tú ya sabes que el otro tiene otra pareja y lo aceptas tal y como es. Yo creo que con el tiempo, el reto verdadero en una relación es la aceptación. Y cuando alguien viene ya con otra pareja, pues tú lo sabes. O sea, no te están engañando, a menos de que sea el clásico de que
3: no sabía,
1: claro,
3: que sabía,
1: nunca me dijo.
2: Que también se da. Pero si tú lo sabes y sabes que te estás enrolando con alguien que tiene una pareja y tú también tienes otra, esos amantes es muy difícil, porque ya de por sí ya no existe la fidelidad.
3: Claro.
2: O sea, en ese momento puede haber lealtad, de te soy leal y esto lo jugamos juntos, y si nos cachan, ¿qué hacemos? O yo te amo muchísimo, pero existen niños, existe una realidad que no puedo manejar. Pero de ahí a que yo te sea fiel, pues simplemente por principio ya no lo soy, porque tengo a una persona que tampoco le estoy siendo fiel.
3: Claro, definitivamente. Ay, qué bonita respuesta, ¿eh? Me gustó.
1: Uf.
3: Y se vienen más respuestas porque hay muchas preguntas en esa cajita.
2: Ave María
1: Purísima. Así es, tenemos con nosotros, porque está con nosotros la escritora Marta Carrillo.
3: ¡Sí!
1: Y la vamos a ser partícipe de esta dinámica que consta de un cofre lleno de preguntas súper trascendentales, al grado que esto se llama
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1: El cofre de preguntas súper trascendentales en La Caminera.
2: Nombre.
1: Así que abro este cofre que tiene estas preguntas súper trascendentales aquí en La Caminera. Hoy con nosotros, Marta Carrillo. Y dice así, pregunta súper trascendental. si tuvieras que usar un disfraz o una identidad falsa para infiltrarte en una fuente periodística, ¿cuál sería?
2: Ay, Tania Rincón. Ay, fíjate, wow. Usaría a la de ella porque, mira, uno, llega y la volteas a ver de todas, todas porque es muy guapa.
3: Ay.
2: Dos, es inteligente la muchacha.
1: Vaya que sí. Sí, sí, aquí está.
2: Sabe de varios temas. Siempre tiene esta como candidez que parece que no te va a hacer una pregunta, pero te la suelta. Eso yo haría para infiltrarme en el mundo periodístico.
1: Wow. Oye, ¿ya hay algún personaje bien estudiado?
2: No, o sea, es verdad.
1: Y agregando un poquito a la pregunta de Fran, si me permiten, me voy a colar. ¿Hay algún personaje del mundo del espectáculo que te gustaría conocer más allá de lo que conocemos?
2: Fíjate que a mí desde chiquita me pasó que siempre vi a las personas como normales. A lo que me refiero es que nunca he visto a alguien por ser donde está diferente, o ponerlo en un lugar como privilegiado en mi mente. Entonces, lo que a mí me servía mucho cuando yo era periodista de espectáculos y todo esto era que yo llegaba y los trataba como seres humanos. Entonces, ellos mismos decían, qué rara, porque no llega como soy la fan o desde un lugar como abajo. Y eso me ha pasado siempre, pero puedo conocer a quien sea que siempre lo veo al nivel, pero igual a la persona que barre, a la persona que te sirve en un restaurante, todos somos iguales. Entonces, nunca me ha pasado esa parte como de curiosidad, aunque siempre que tengo a alguien a mi lado, siempre empiezo a preguntar. O sea, si soy la niña de las preguntas, sí. Okay. Y gracias por lo de niña. Pero
3: sí, ha sido curiosa por naturaleza.
2: Por naturaleza siempre, toda la vida. O sea, mi papá me decía que yo era la niña del por qué pasa esto, por qué pasa el otro. Y siempre fui así. Incluso en uno de mis libros que se llama Pecados Ocultos, a un personaje le puse Yaya, porque era Yaya, deja de preguntar, ¿no? Entonces, porque hay personas que siempre preguntan lo que sea, o te inquieta saber cómo se hizo, cómo no se hizo. Y yo, por ejemplo, que me dedico a escribir telenovelas, series o libros, pues siempre conocer a alguien te inquieta. Cierto. Porque cuando ves un rasgo de personalidad de alguien, el que sea, cómo camina, cómo se expresa, tú dices, claro, eso me sirve para tal. Entonces, más que querer así, soy como observadora de cualquier ser humano que se me ponga al lado, ¿no?
3: Claro, lo conviertes fuente de inspiración para tus personajes.
2: Es que así eres, así
3: sí.
2: Es.
3: Sí.
2: ¿No? Siempre estás observando, entonces te das cuenta, hasta las soy buenísima, si estoy en una reunión, sé quién anda con quién. ¿Cómo? Soy buenísima para leer esas cosas.
1: ¡Ole! Tienes buen ojo, bueno clayo. Muy bien, Marta Carrillo con nosotros aquí en La Caminera. Siguiente pregunta para ti. Dice así, ¿cuál ha sido el error, la equivocación más graciosa que has cometido en un en vivo? ¿Y cómo hiciste para salvar el momento sin que nadie se diera color? O sea, cuenta. Híjole,
2: yo la verdad es que siento que siempre se me notó. O sea, me acuerdo mucho de una vez que yo soy bastante a veces como que no mido lo que digo, y entonces estaba justo con la Legarreta, estábamos en al aire, y en esos entonces se me ocurre decir que alguien era muy ojete, y yo no sabía que ojete era una grosería en ese momento. Ajá. Entonces dije, ojete, y no sabes el ataque de risa que nos dio, porque no podíamos parar, o sea, en cuanto ella, sabes, la risa
3: sí,
2: de la Legarreta,
3: sí, discreta no es.
2: Discreta, no, exacto, que de repente volteó y me dijo, pero ¿ya te diste cuenta de lo que dijiste? Y yo, ¿pero qué dije? Y en ese momento no sabes cómo nos reímos. Y en otra ocasión, en donde a ella sí dijo, estábamos hablando de Olga Briski, y entonces dijo, Olga Vera Coronado, así como si fuera nombre, y era Olga Vera Coronado. Güey, otra vez, un ataque de risa, donde no podíamos parar, porque ella, leyendo el pronto, Olga Vera Coronado, no sé, dijo, no, o sea, entonces, son cosas que te pasan al aire.
1: Sí, sí, sí.
2: O, por ejemplo, también me pasó en algún momento cuando estuvimos hace mucho tiempo en un noticiero, que estaban también Toñito de Valdés y Javier Alarcón, estoy hablando de la prehistoria, pero que ellos tenían, se sentaban frente a ti cuando tú traías la minifalda para fregarte, para ver si se te veía algo. Y cuando ellos entraban en alguna sección, todos teníamos avioncitos para aventarles avioncitos. Okay. Se la pasaban limpiando el escritorio para que no pasara nada. Eso es la belleza del en vivo, ¿no?
3: Sí.
2: Que cuando te estás dando lata con tus compañeros.
3: Y eso habla también de la familia que formas, ¿no?
2: Exacto.
3: Con tus compañeros de trabajo, sin duda alguna. Siguiente pregunta, y dice así, sin decir nombres, cuéntanos un chisme que no conste, que no contaste porque eran tus amigos los involucrados. ¿Cuál sería?
2: Ay, es que te digo que yo creo que cuando ves a alguien que anda con alguien más. Porque yo me quedé con muchísimas exclusivas cuando estaba en espectáculos por lo mismo. Porque yo sabía que si decía yo el chisme, fulanito con sultanita se iba a enterar y eso iba a terminar una familia, por ejemplo.
3: Claro.
2: O una relación. Entonces yo prefería que después alguien se llevara la exclusiva. Siempre me pasó así, porque te enteras, en el medio te enteras quién con quién y quién muchas veces con quién, ¿no? Claro. Porque hay veces que son relaciones de alguna vez y dices, bueno, pues hay una canita al aire, pero hay veces que eso se complica muchísimo. Claro. Entonces sí me ha tocado tener que callarme o hasta ser un poco cómplice, decir, híjole, fíjate bien porque ya te están cachando, ya se está sabiendo. Y eso es lo peor que te puede pasar cuando estás en el medio, que alguien que tú quieres se ve expuesto con algo así que sabes que le va a romper. Pues sí, te tienes que decir, yo sí soy de las que va y dice a la persona, oye, ojo, porque ya se sabe.
1: Uy.
3: Pues sí, porque a veces alentarlo.
2: Tú, es que tú a veces crees que no se sabe, ¿no?
1: Uh-huh. Sí, sí, y eres el último que se entera que sí se sabía.
2: Nos cuidamos muchísimo, ¿no? No, ni más, ¿no?
1: Uy, ay, qué fuerte. Marta Carrillo hoy con nosotros en La Caminera. Le estamos haciendo preguntas súper trascendentales. Supongamos, este es un hipotético, que tu próxima labor es pasar un año en una cabaña escribiendo, o pasar un año conduciendo un programa de televisión en vivo. ¿Cuál elegirías?
2: Fíjate que, ay, para mí se me hace dificilísimo. Cuando estoy en un foro, la vida se me va. O sea, como que el foro lo que hace, y Tania lo sabe muy bien, es el presente, ¿no?
1: Claro.
2: Puedes estar doliéndote la panza, te puede estar pasando a nivel personal algo, traes la peor tragedia de tu vida, pero el foro llegas y es el momento como mágico en donde estás solamente ahí, ¿no? Es como esta sensación de cuando es el presente, es eso, ¿no? Uh-huh. Porque ya sales, acaba el corte y te vas corriendo al baño, o te vas a llorar, o lo que sea, pero en ese momento, esa energía que tienes de este es el segundo, cuando te dicen el presente, este es el segundo de tu vida, es ese. Y también amo estar con mi computadora y ella y yo somos una misma. O sea, cuando puedo viajar en el tiempo con mi computadora, con mis personajes, de verdad hay veces que digo, ay, hace 2 horas quería ir al baño, ay, hace 2 horas quería comer, ay, hace 2 horas tenía que hacer, porque de verdad, o sea, te vas. O sea, yo soy una, mi mente es medio rara. Por ejemplo, yo no me sé una canción completa, la letra no me la sé, pero puedo llevar la secuencia de una telenovela que dura 300 capítulos.
1: Wow.
2: Entonces, tu mente está entrenada para, claro, otras cosas. Cuando yo digo, no me sé una canción, todo el mundo me dice, les digo, juro que no me la sé, tengo que tener mi acordeoncito. Porque cuando escribo, os da cuenta como que conecto. Uh-huh. O sea, como que me voy a otra realidad. Entonces, son dos
1: el estado de flujo, ¿no?
2: Exacto, son dos experiencias. Una, el presente completo con todo tu cuerpo de estar ahí. Y la otra, permitirte irte al más allá.
1: Oye, y cuando estaba haciendo tele en vivo, sobre todo, que es muy demandante, ¿tenías el no tanto el tiempo, sino la energía creativa para escribir? ¿O es una, sí, cosa de hacer una u otra?
2: No, o sea, haz de cuenta que incluso cuando yo arranqué como escritora, también arranqué en Hoy como conductora. Entonces, ¡ay!, aprendí a manejar, pero aparte como mujer te puedo decir que yo estaba a la mitad de una escena y de repente llegaban mis hijos y me decían, ma, ¿dónde está? No sé qué. Entonces, corte A, aquí dejo al personaje, aguántame 2 segundos, contestaba, hacía la tarea, bla, bla, bla, y regresas y tomas el personaje donde lo dejaste. Entonces, tienes que entrenarte porque es así. O sea, no es como que te vayas a tu montaña y te vayas, sí, porque tu vida sigue como la de todos. Entonces, es como manejarte en realidad. Sí vivimos en una locura los escritores, porque estás dormido y de repente te acuerdas de cosas de hice esto y el personaje no sabía eso y te vas en ese momento, claro, a la escena a decir, no, hay que cambiarlo.
1: Sí, porque si no lo haces en el momento.
2: En el momento se te va. Entonces, sí vives como en una pequeña locura, pero yo amo esa locura.
1: Y continúa con nosotros Marta Carrillo aquí en La Caminera y hablando de escritura. Y cuando escribiste en el nombre del amor, ¿te imaginaste que iba a ser así de importante y de exitosa? ¿Y te gustaría que Alison Loss volviera a actuar?
2: Fíjate que El Nombre del Amor es una historia súper bonita porque fue una adaptación de una historia en donde había dos mujeres que eran solteronas. Y cuando le escribimos, Cristina y yo, ya la soltería ya no existía como tal. Entonces tú tienes que agarrar un original que fue muy exitoso y hacerlo actual, pero que no pierda su esencia y que sea más exitoso todavía. Entonces, por ejemplo, ahí, si eran dos solteronas, en ese momento ya las solteronas, ya aunque tengas 90 años, ya no eres solterona. Uh-huh. Entonces, tienes que ir adaptando toda la psicología de los personajes a cómo eres hoy, a cómo actuaría hoy una mujer. Y Alison Loss, pues era una belleza actuar con ella porque tenía una ternura en su rostro, en la manera en la que actuaba. Sería bellísimo que ella regresara otra vez a las pantallas.
3: ¿Tú has
0: sabido algo de ella?
2: No, fíjate que no, se perdió, como que ya nunca más volvimos a saber. Sé que ella andaba con una pareja y que no la llevó muy bien y todo, pero realmente no, más de oídas que sí, de saberlo con certeza.
3: Ay, wow. Sí, fue un exitazo.
2: Sí.
3: Un exitazo. Oye, Marta, pues invita a toda la gente a que no se pierda el estreno 1 de octubre a las 20 horas, Desatadas.
2: Desatadas, los esperamos en esta puesta en escena con historias reales, habladas con verdad, con mucha libertad, el 1 de octubre, el 5 de noviembre y el 17 de diciembre en Red Access, que está en Coyoacán. Es un lugar donde te puedes ir a echar tu tequilita, como decimos, y donde va a haber música, vamos a tener estos monólogos, vamos a compartir. De verdad, va a ser un momento mágico en Desatadas, ahí los esperamos.
3: Ay, gracias por venir a invitarnos, que tengan el mejor de los éxitos.
2: Muchas gracias, los esperamos.
1: Ahí gracias, estaremos. Felicidades.
3: Gracias, Marta. Vámonos con algo de música y esto sigue siendo La Caminera.

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4: ¿Cuánto cuesta?
5: Eso sale en 60 pesos.
4: 60 pesos. Y entonces esta, ¿en cuánto me la puedes dejar?
5: En 50.
4: Para llevármela así como para animarme.
5: Así es.
4: ¿En 50 pesos?
5: En
4: 50
5: pesos.
4: Ok, ¿y si te compro dos?
6: ¿Cuántas veces has escuchado esa frase frente a un puesto de artesanías? Okay. Parece algo inocente, casi un juego. Pero, ¿alguna vez te has preguntado cuántas horas de trabajo, cuántas generaciones de conocimiento y cuántas manos están detrás de ese alebrije, de ese huipil, de ese barro negro que quieres llevarte por la mitad de su precio? El regateo es una práctica tan antigua como el comercio mismo. En México, tiene raíces profundas. Durante siglos, fue parte esencial de la vida en mercados y plazas. Un diálogo entre comprador y vendedor que iba más allá del dinero para convertirse en un vínculo social. Un acto de convivencia donde ambas partes salen ganando. Un centro de investigación ha estudiado el comportamiento de pequeños negocios artesanales que operan en condiciones de subsistencia y la conclusión es clara. El regateo indiscriminado que antes era juego, hoy tiene consecuencias graves.
7: El proceso es mucho tiempo. Por ejemplo, se tiene que urrir, enrollar el hilo, pero es todo esa mano.
6: Detrás de cada artesanía hay una inversión que no se ve. Horas de trabajo meticuloso, materias primas que cada vez cuestan más y la aplicación de técnicas que son patrimonio cultural transmitidas de generación en generación. Una pieza de barro negro de Oaxaca puede llevar días de moldeado, secado y bruñido a mano. Un rebozo puede requerir semanas en el telar. Cuando regateamos sin considerar eso, no solo minimizamos el valor de un objeto, afectamos directamente el sustento de una familia. Las ganancias del día de un artesano se van en lo básico: comida, salud, escuela, techo. Hablan. Según el INEGI, las artesanías representan casi el 18% del Producto Interno Bruto Cultural de México, la actividad que más aporta a ese sector. Se estima que más de 8 millones de mexicanos elaboran productos artesanales, la mayoría de manos de mujeres indígenas. Sin embargo, el salario promedio de un artesano en 2025 fue de apenas 6.580 pesos al mes.
8: Y el problema es más profundo de lo que parece.
6: Desde hace años, las artesanías se perciben como simples souvenirs, lo que fomenta la búsqueda de precios bajos y desconoce el esfuerzo, la creatividad y el tiempo invertido en cada pieza. El regateo sistemático contribuye a una consecuencia dolorosa. Las nuevas generaciones ya no encuentran económicamente viable continuar con el oficio de sus padres y abuelos. El legado se rompe. La próxima vez que tengas un alebrije de Oaxaca, un rebozo de Tenancingo, un barro de Mata Ortiz o un bordado de Tenango entre las manos,
8: recuerda que no estás comprando un souvenir.
6: Estás sosteniendo siglos de historia, identidad y oficio. La UNESCO lo dijo claro. La artesanía es quizá el sector cultural donde más se percibe la tensión entre economía y cultura. Pregunta cuánto tiempo le tomó hacerlo, qué materiales usó,
8: de dónde viene la técnica.
6: Y antes de pedir rebaja, hazte la pregunta que de verdad importa. ¿Cuánto vale para ti que ese conocimiento siga existiendo? Un guión de Leonardo Santiago con información del portal Ciencia UNAM. Les saluda Mónica Genis.
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21: 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Son las 8.

0: Tania Rincón, seguimos aquí en La Caminera a través de Exa 104.9. Y hace un tiempo se nos ocurrió una bonita sección que a la gente ha disfrutado.
1: Siento
0: y le ha gustado
1: que
0: muchísimo.
1: Se nos ocurrió, suena manada.
0: Se le ocurrió a la productora, a Karen Casillas.
1: Que es una eminencia.
0: Una creativa
1: una
0: de la radio.
1: Creativa de Guadalajara, Jalisco, para el mundo.
0: Para el mundo.
1: Que nos comparte su talento y esta es una genialidad. Se me soltó la lengua.
0: Se me soltó la lengua es una sección que tenemos aquí en La Caminera para que ustedes se comuniquen con nosotros. Y lo único que tienen que hacer es dejarnos un audio. Y decir absolutamente lo que quieran, Tania. O sea, nos pueden platicar un chisme, alguna anécdota, contar algo de alguien. Sí. O sea, lo que
1: se
0: quieran.
1: ¿Se vale decir nombres o no?
0: También
1: o sea,
0: se vale.
1: Es como
0: su espacio.
1: Al gusto, ¿no?
0: Y además nosotros nunca sabemos qué es lo que va a suceder. O sea, porque Angelito, que está ahí en los controles, con la computadora, él tampoco sabe. O sea, absolutamente nadie sabe qué
1: la
0: va a pasar.
1: La única que sabe el contenido de estos mensajes de audio que nos deja la gente.
0: Es el señor allá arriba.
1: No, es Monse.
0: Ah, es Monse también. Es
1: la
0: verdad,
1: señora.
0: Tienes toda la razón.
1: Es la señora.
0: La señora. Monse.

0: Así que les dejo la línea para que pues nos manden sus audios. Ya saben, es una línea directa para esta sección. Se me soltó la lengua. Y el teléfono es 5532-321049. Así que, ¿les parece si ya escuchamos este audio? Que no sabemos absolutamente nada que trae ahí en su contenido. Así que vamos a ponerle play en estos momentos.
1: Hola, buenas noches, camineros. Soy Liz. Los escucho desde la alcaldía Azcapotzalco y se nos soltó la lengua con la caminera de que resulta que una chava descubrió que su amiga llevaba meses saliendo con el ex de otra amiga del grupo. Y lo peor es que todas se enteraron al mismo tiempo porque subieron una historia juntos y una de ellas reconoció la casa. Desde entonces el grupo está más dividido que nunca.
0: Uy.
1: Les mando saludos, camineros.
2: Es que pasa, o sea, pasa porque luego son como del mismo grupo, se conocen, sí. Y como que dices, ay, pues me caía bien esa chava cuando yo andaba con la otra. Pero yo creo que no hay nada más legal que hablarlo con esa persona.
0: Totalmente, porque ¿no? Ahora ya como nos lo dice, es que
2: descompuso
0: ya
2: el ambiente.
0: Ya está, el vestidor ya está roto.
2: Bueno, de todas maneras iba a descomponer, ¿no? Se iban a enterar tarde o temprano, pero mejor
0: que se hayan enterado
2: por ellos
0: sí,
2: mismos.
0: Sí, a lo mejor desde un principio, si sabes qué, estoy saliendo con este güey y me gusta,
2: flecha.
0: Así como va.
2: Sí, sí, sí.
0: Totalmente. Pues
2: andamos
0: ya saben.
2: Ya ahora bien consejeros.
0: Sí, ya andamos acá bien fresas, bien consejeros, oigan.
2: Bueno, es que dicen que más sabe el diablo, no.
0: Más sabe el diablo por viejo que por diablo.
2: Exacto, y nosotros ya estamos bien.
0: Y también somos medio diablillos. Así que continuamos con mucho más. Esto es La Caminera. Vamos a escuchar esta canción a través de Exa 104.9. Recuerden seguirnos en nuestras redes sociales. Tania Rin, Fer-Guy. Y también no se les olvide que más adelante más boletos para los mejores eventos y conciertos en nuestro país.
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0: Es momento de abrir las líneas. Más bien, nunca han estado cerradas. Más bien, vamos a levantar el teléfono, claro, y tomar una de las llamadas. Así que éxito y suerte a todos los que nos están marcando en este momento para preguntar: ¿los amantes deben pedir fidelidad?
1: Uy. Se van boletos de Morat. Boletos de Morat. Atención, camineros y camineras, a través del 5551663849, terminación 50. Ya tenemos a alguien ahí en la línea.
2: Bueno.
3: Hola.
1: ¿Sí, quién habla?
3: Aranza.
1: Aranza, bienvenida.
4: ¿Pasó, Aranza?
3: Muchas gracias.
2: Oye, no, para ti. Tenemos hoy un tema medio ríspido, medio espinoso, y muy poético además, porque dice: ¿los amantes deben pedir fidelidad? ¿Tú qué opinas de esto, Aranza?
3: Okay, depende que, o sea, porque ya ves que amantes son dos términos, ¿no? El amante de la relación al que le dice amante, y el amante, claro, el tercero en discordia.
0: Ajá.
3: Vaya, muy cierto. El tercero en discordia 100% no puede pedirlo porque no lo está, o sea, tú te estás metiendo en una relación.
1: Sí.
3: ¿Por qué lo harías? O sea, ¿por qué pedirías algo que no estás dando y estás, o sea, estás destruyendo algo? ¿Y por qué? O sea, obviamente no te va a dar
2: claro, si ya no está pasando
3: fidelidad,
2: una relación.
3: Claro, no te va a dar fidelidad a ti si no se lo está dando a alguien con quien lleva años y con quien puede tener una familia o no sé, ya vivir juntos. O sea, eso es muy tonto de su parte pedirlo, y todo se regresa y ojalá se les regrese a los que hacen eso.
2: Muy bien, Aranza. Oye, y por ejemplo, si
0: le faltó decir, y el que obra mal se le pudre el tamal.
3: Así es.
2: Supongamos que eres tú el amante, tú podrías pedir esa misma, digo, no, al revés, o sea, tú tienes un amante, ¿le puedes pedir a tu amante esa fidelidad? ¿O es una cara muy dura?
3: Sí, pues es que, o sea, vuelvo a lo mismo, ¿no? O sea, es una doble cara, o sea, es hipocresía. ¿Por qué le pides algo que tú no estás ofreciendo?
2: Claro.
1: Oye, respuesta correcta. Hasta el momento, mi querida Aranza, va todo muy bien para el pase doble para que vayas a Morat el próximo 15 de noviembre en el Palacio de los Deportes. Pero hace falta solamente una cosa, mi querida Aranza, que reconozcas un pedacito de una canción de este grupo tan exitoso que es Morat. ¿Estás lista para escuchar el pedacito y nos dices si sabes de qué canción se trata?
0: Ay, ojalá que sí la adivines.
1: Ay, venga, Aranza. Ahí está. ¿Cómo te atreves a volver? Ahí está la canción.
3: Pues, ¿cómo te atreves? Si yo...
2: No, pues tú, ¿cómo te atreves? Ah, ya, la canción.
1: Respuesta correcta.
2: Sí, sí, sí.
1: ¡Felicidades, Aranza!
2: Oye, ahora sí que te la pusimos bien fácil, Aranza.
3: Pero ya tienes. Muchísimas gracias.
2: Ya tienes pase doble para que veas a Morat el 15 de noviembre en el Palacio de los Deportes en compañía de tu amante.
1: Ah, no.
0: A quien no le vas a pedir exclusividad.
1: Felicidades, Aranza. Ahí te vemos el 15 de noviembre allá en el concierto de Morat. Y recuerda que aquí consentimos a todos los radioescuchas que están ahorita atentos a la caminera, a nuestros queridos camineros y camineras, para que estén pendientes, porque estaremos regalando todavía muchos más boletos este día y también el resto de la semana. Gracias, Aranza.
3: Muchísimas gracias.
0: Gracias por marcarnos, Aranza. Linda noche.
3: Igualmente.
0: Ay, de veras, ya ando despidiendo así como tía, que te vaya muy bien. Sí, me avisas cuando llegues, hija, y me saludas a tu mamá. Perdón, una disculpita. Bueno, pues vámonos con esta canción y seguimos en la caminera.

0: servirte y ponerle hielos. Vamos a una pausa y regresamos con La Caminera en XFM 104.9. 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
1: Camineros, el jueves necesita guía, necesita orientación y por eso tenemos a la que la trae bien clara. ¡Apa! Ariadna Tapia con nosotros.
2: Bienvenida, bienvenida.
1: Trae bien clara la guía.
3: Claro, la guía astrológica.
2: Y la mente.
4: Hola,
2: también.
4: Hola, Tania, sí. Franfer, ¿cómo estás?
1: Felices de saludarte, Ari, en este también. 24 de septiembre.
4: Así es.
1: Luna llena en Aries del 26. O sea, ¿ya hoy es luna llena?
4: Ya hoy es luna llena en Aries. Así okay. Que si andan enojados, jariosos.
3: Ok.
4: Pues entiendan
2: por
4: qué.
2: ¿Y si andan las dos, enojado y jarioso?
4: Pues está peor
2: todavía. Está, okay.
4: Está mejor.
3: No más con cuidado.
1: Entonces, el tema es qué viene a iluminar, revelar y transformar para cada signo.
4: Exactamente. Vamos a ver esta luna llena y vamos a repartir la culpa. Mire, no me la vaya maltratar.
1: Yo pensé que lo que traía en las manos eran invitaciones para una fiesta.
2: No, yo pensé que eran descuentos para algo.
1: ¿A poco
2: cupones? Con unos cupones, 20% de descuento en alitas o algo.
4: A ver, ¿qué más? Ahí repartámonos la culpa.
3: Hace rato que no me mandan cupones.
2: Ahí
3: la casa de ustedes.
1: ¿Empezamos en orden?
2: Sí,
1: nos vamos con Aries.
4: Vamos a con Aries.
1: Pues, Aries, volver a las raíces.
2: Órale.
1: Niños, recuerdos de la infancia, influencias del pasado, nostalgia, reencuentro, alegría, juventud, inocencia, 17 años. Ah, no es cierto. Creatividad, amabilidad, buena voluntad, sencillez, infantilismo, inmadurez, compartir regalos, claridad, familia, apoyo.
4: ¡Oh! Así wow. Es, pues mi Aries se va a andar acordando de cosas de su pasado.
3: Pero bonito, ¿no?
4: Pero pues a lo mejor le van a dar algo de tristeza.
3: Ah, ya.
1: Como nostalgia.
4: Sí.
3: Melancolía. Okay.
4: Sí, me acordé de una cosa, ¿no? Nunca he tenido ganas de contestar. Son cosas de mi pasado.
3: Sí.
1: Para cuando Netflix te haga tu documental.
3: Pero está buena la
1: puedes
3: respuesta.
1: Puedes contestar.
3: ¿Eh?
1: Son cosas de mi pasado.
4: Así es. Sí. Cuando saludas acá cachondón a alguien y que lo conoces, son cosas
3: ahí,
4: de mi pasado.
3: Claro. Y bueno, también ya se pinta una raya, ¿no?
1: Ya nos conocemos, yo digo, ¿de día o de noche?
3: Oh.
1: De noche uno se porta mal.
4: Claro,
1: sí.
4: De día
1: no.
4: Nieve de noche, ¿cómo?
2: Fuego de día, nieve de noche. Algo así, ¿no?

0: Ariadna,
1: oh, wow. Oye, sí, qué bárbara. La cantas como los mismísimos ángeles.
2: Vámonos a la voz.
1: Sí.
2: Vámonos a cuál es ahorita la de.
0: Ay, ahorita hay puro reality de chisme.
1: Ahorita hay de peleas, sí, allá en la granja.
2: Aquí
1: para que.
3: ¿Cómo eres para pelear,
1: sí, para que le cantes un tiro a alguien, fíjate,
2: sí,
1: mira,
2: la
1: ahí
2: neta,
1: está.
2: Sí, sí, cuando quieran, Cuando para quieran, como justo quieran.
3: Les lean las cartas,
2: sí, exacto. Pero cantando.
1: Muy bien.
2: Soy Tauro.
1: Tauro.
2: Vamos con Tauro.
1: Y dice amor, desarmonía, desconexión, desequilibrio, desigualdad, incompatibilidad, parejas infelices.
3: No,
1: no manches, Ari.
2: Mi queridísimo Tauro va a andar un poco enojón, se va a andar queriendo zafar de las cosas que ya no le corresponden. Pues sí, le entró la luna llena en Aries y va a querer limpiarse y sacar el carácter que en ocasiones no saca porque es muy diplomático.
1: ¡Púmbale!
2: Como buen signo de tierra.
0: Géminis.
3: Vamos con Géminis. Y la carta dice comunidad, familia feliz, reunión, regreso a casa, celebración, sorpresas, fiestas, bodas, eventos, sentirse bienvenido, comunidad, familia unida, éxito y prosperidad para ti, Géminis.
0: Sentí
3: sí,
0: que sí. Me estabas vendiendo un salón de fiestas.
2: Sí,
3: ah, sí, oye, sí. ¿Qué?
0: O sea, que eso, quería rentar un salón de fiestas. Dije, ay, claro, sí,
3: bueno,
0: me interesa.
3: Anúnciese aquí, si usted tiene algún recinto.
2: Te juro que sí parece, que estás vendiendo.
3: Sí.
2: Pues mucha felicidad, se va a encontrar con esas reuniones, viejos amigos, familia, y bueno, si no te estás acercando mucho a la familia Géminis, es tiempo y es momento de hacerlo.
1: Porque ¿okay? La familia es lo primero. Ya lo dijo ahí,
2: ¿sí?
1: Toretto.
2: Sí, sí, sí, sí. Así es. Es lo primero. ¿Y lo segundo qué es?
1: Los
2: segundo,
1: coches. Los amigos, los coches.
3: Amigos, sí. Claro.
1: Las comer. Fiestas, comer.
0: Vámonos con Cáncer. Cáncer, esto dice para ti, es la carta del emperador.
3: Anda.
0: Hablé como Faisy, saludos.
1: Claudio Suárez, el emperador.
0: No, él no.
1: Ah, otro emperador.
0: Otro emperador. Este está sentado en una silla con un cuchillo.
1: Hablé
0: o algo
1: como
0: así.
1: Faisy. Órale.
0: Sí. Estabilidad, estructura, protección, autoridad, control, practicidad, enfoque, disciplina, lógico, práctico, hombre mayor, estabilidad, fiabilidad, paternidad, figura paterna. Este es como para buscar novia en Tinder.
3: Ándale, sí, sí,
0: sí, sí.
3: Buen avión.
0: Todo eso.
3: Sí, sí, sí.
2: Puede ser, pero también sabes que le están diciendo a Cáncer que sane mucho la herida del papá.
3: Y, okay.
2: Porque en el tarot el emperador representa al padre. ¿Okay? Entonces a sanar estas heridas provocadas por papá. A lo mejor inconsciente o conscientemente.
1: Uh-huh. Sí, porque además su papá ya pues está enojado, me imagino.
2: Exactamente.
1: ¿No?
2: Ah,
1: ya,
2: o a lo mejor hay papás lado. Que ya no están.
0: ¿Qué hiciste ahí?
1: Claro.
0: ¿Qué hice? También. Sí. Ariadna, no te estás dando cuenta de lo que estás haciendo.
2: ¿Qué estamos haciendo?
1: No, mejor pasemos a la que sigue.
3: Okay, okay.
2: No me estoy dando
0: ahorita
2: cuenta.
0: En un corte te cuento.
2: Ok.
0: ¿Sabes lo que es un albur?
2: Más o menos.
0: Ok.
1: Bueno, pero ni siquiera yo tampoco me di cuenta.
2: ¿A qué? Caramba.
1: ¿Cuál vamos?
0: Leo.
1: Leo. Ok, Fran Nevia.
3: Ah,
1: Fran
3: sí, yo soy. Nevia.
1: Mírate, como anillo al dedo.
3: Sí, sí.
0: Como Leo doy.
1: El colgado.
3: ¿Qué?
1: O sea, pero bueno, ¿qué onda?
3: Bueno, es que
1: ¿qué
3: sí, ya llevamos un rato con este bloque, la verdad.
2: Por favor.
3: Y dice, llevamos como a la mitad.
1: Sentirse atrapado, confinado, autolimitado, inseguro, Fran. Falta de dirección. ¿Hacia dónde vas? Necesidad de liberación. Ya libérate, Fran.
3: Wow,
1: dejar ir el sacrificio. Espera. Falta de dirección, perspectiva.
3: No.
1: Ahí está, mi Fran.
2: Pues, ¿qué
1: está
2: crees? Fuerte, ¿eh? Que Aries te está. La luna llena en Aries está haciendo que te atrevas, que te desestreses.
1: Ok.
2: Que salgas al mundo, te muestres.
1: Un desestresón, mi Fran. Ya te.
2: Sí.
1: Okay. Ya te hace falta.
3: Eso necesitaba animarme, la verdad, sí, que me lo dijeran los astros. Sí.
1: Bueno, te lo dijeran los astros y ya.
0: Que un ángel llegara y sí. Te lo dijera.
3: Una señal.
1: Alguien que me diga.
3: Esta es la señal.
1: No tú desestresó.
3: Bueno, pues ni modo.
1: Señal. Llegó el día, mi Fran.
3: Ni modo.
0: Es
1: recetado. Esta es tu señal. Aquí está tu señal, mi Fran. Qué bárbaro.
2: Y luego vamos con Virgo.
1: Virgo.
3: Y dice, ni más ni menos que.
0: Mira, se la vas a regresar.
1: Sí, no, porque yo soy Libra.
0: Te ves Virgo, pero no, ¿eh?
2: No, ya no es.
1: Soy, me vestí bien.
2: Hace tiempo, dejó de
1: ser. Sí, vestí bien Virgo.
3: Te crees bien Virgo, pero eres Libra, la verdad.
2: Sí, la neta, sí.
3: Atención, Virgo, porque la carta es el 8 de copas. Y ten cuidado, porque aunque dices seguir adelante, las palabras son abandono. Oh. Abandono de planes.
1: Uy.
3: Alejarse, dejar ir.
1: Uy.
3: Viajar, escapismo, límite, autoanálisis, autodescubrimiento, introspección, decepción y buscar la verdad.
2: Ay, mi querido Virgo, pues sí, te vas a decepcionar. Fíjate que la luna llena en Aries va a hacer que se le caigan las máscaras a personas de las cuales te tienes que alejar.
0: Órale,
3: bueno, ni modo.
0: Qué fuerte. Ahora yo traigo para ti esto, Libra.
1: Y dice así.
0: Es decir, Fer y todos sus amigos que cumplen
1: años. Saludos a todos los Libras.
0: En octubre.
1: Que ya casi es nuestro cumple.
0: Ya estamos ahorrando para tu regalo. O tal vez.
1: Me debes unos tenis. No, pero está bien.
0: Se le voy a dar unos
1: tenis. Me debe unos tenis. Wow.
0: Ay,
1: me los sí, me los prometió. ¿Y dónde?
0: No,
1: ¿A dónde están mis tenis? Mira,
0: no, pues ya. Ahora verás.
1: Ya ni los uso, ¿eh? Porque ya
3: ¿esos?
1: Me
3: bueno. ¿Los de la crítica?
1: Los de la crítica.
0: Mira,
1: los
0: estaban feos, sucios.
1: No. Feos no, feos no. Estaban sucios.
3: Feos no.
1: Feos no, estoy de acuerdo. Feos es que no.
3: Feos no.
1: Feos no. Sucios sí. Rotos sí. Pero feos no.
0: Feos no. Fueron bonitos. O sea, hace 20 años que los compró.
1: Es como yo. Mis tenis son como yo.
0: Sí, sí.
1: Feos no.
2: Ya de tanto.
1: Pero roto.
0: Feos y formales.
1: Sí. Sucio.
2: Sí. Okay. Y usado.
1: Roto. Y usado.
0: ¿Está roto?
1: Está loto. Sí.
0: Está roto.
1: Oye, y está usado también.
0: También.
1: Sí, estoy.
0: Bueno, pues pongan atención. Libra, rey de oros.
1: ¡Oh! No,
0: está bien, nada más.
3: Claro, se vienen unos tenis.
0: Se viene otra descripción de Tinder. Hombre maduro y con fundamento, exitoso, hombre de negocio rico, que se supera a sí mismo, que no se arriesga, que es un imperio, que prospera, que tiene un estatus alto, estabilidad, seguridad, emprendedor, alguien preocupado por los asuntos financieros, sí, para comprarse unos tenis.
1: ¡Ay, wow, ¿eh? Sí.
2: Muy
1: sí,
2: bien, mírale. Muy bien, Tania.
1: ¿Latinó?
2: Pues la luna llena te va a traer éxito.
1: Ay,
2: éxito y unos tenis.
1: Al rato les cuento un chisme.
2: Bueno.
1: Que va todo lo contrario a lo que me acaban de decir.
2: No, no me digas, ¿no? Pero es que
1: se cierra una México,
2: puerta.
1: Ari.
2: Se cierra una puerta y se abren 100.
1: Ah. Ahí está.
2: La neta.
1: Okay. Ya lo dijo.
2: Y ese es otro mensaje de Los Ángeles.
1: Pero aquí andamos, los que
0: con mi corazón bien. No vas a jugar.
1: No, todo bien, no. Todo bien. Ahí vamos, mira, echándole ganitas.
2: Volvamos a los tenis.
1: Sí, exacto, regresemos a los tenis.
2: Yo también compré hace pocos días unos tenis que son mi sueño y me los pongo todos los días.
0: Bien hecho, Ari. Allá, para eso son. Los lo amo. Mandamos ahí. Hay que para una ocasión especial.
1: Claro.
0: No. La ocasión especial es estar vivo.
1: Exacto.
2: Sí, totalmente.
3: Porque luego los guardas y se secan.
0: Sí.
3: Qué coraje.
0: Somos.
3: Ah, llevo. Ahora sí voy a estrenar mis tenis carísimos. Se los pones duros. Una vez y ya se están deshaciendo, sí. Así como mazapán en el evento.
2: O sea, te achica.
3: No se vale,
2: pie.
3: Sí, exacto, exacto.
2: O sea, te agranda. Ya
0: te agranda.
2: Se te agranda y ya no te queda, ¿no? Qué terrible.
1: Luego, Scorpio, ¿verdad?
2: Scorpios,
1: y dice: sueños, 7 de copas. Muchas opciones, elecciones, múltiples posibilidades. Escoger y elegir, decisiones, ilusión, deseo, imaginación, meditación.
2: Ay, pues va a ser una luna llena que te va a inspirar con mucha energía positiva y. Y seguramente muchos de ustedes ya van a tener bebé.
1: Ah, caray.
2: Y muchos de ustedes van a tener nuevos proyectos.
0: Ay, qué bonito.
2: Ay,
0: eso.
2: Sí, qué bonito. Mi Escorpio.
3: Wow. O sea que mis papás ahorita van a encargar, ¿ok? Bueno, nunca es tarde. Nunca es tarde.
0: Dijiste, van a encargar.
3: Van a encargar ahorita.
0: Eso me parece fantástico. Sí. O sea que ya vamos a encargar bebé.
1: Y a 9 meses se va a aliviar.
3: Un hermanito de un año a los 40.
1: Sí, oh, sí, sí,
0: claro.
1: Sí.
0: Con el
1: aliviar es IVA.
0: No, con el aliviarse no te metas porque sí.
1: Sí, cuando, te alivias.
0: Cuando estás pariendo y sale bueno,
1: sí,
0: la criatura,
1: claro, sí.
0: En el parto natural, sí dices, ¡ay, qué alivio!
3: Sí, te haces unos kilos más livianas.
2: Sí, además,
0: también,
2: sí,
0: además.
3: Bueno, atención, Sagitario. Entre ellos, Tania Rincón, que está aquí con nosotros. Y la carta es el As de Bastos, con la palabra inspiración. Porque vienen nuevos comienzos, buenas noticias, empezar algo físicamente. Chispa, creatividad, iniciativa, una nueva pasión, entusiasmo, urgencia, aceptar un reto, potencial, talento, crecimiento, viaje, emoción y juego.
2: Uy, mira, nada más. Pues describió toda la vida de Tania Rincón.
1: Sí, sí.
2: La verdad,
1: la chispa
2: todos
1: sobre
2: los
1: todo.
2: Sagitarios.
3: Seguimos bien, básicamente.
2: Sí. Básicamente bien y cada vez mejor.
1: Sobre ese caminito.
2: Es que vete por
0: no
2: ese
0: me
2: camino.
0: Muevo,
2: bien,
0: entonces.
2: Tania. Tú no te mueves.
0: Porque me querían así como agarrar a la derecha.
1: No.
0: O sea, yo como voy.
1: Sí, derecho.
2: ¿Tú cómo vas?
1: Vas derecho y no te
0: porque
1: quites.
0: Porque hay retorno, Ari. Tú me
2: no,
0: dices.
2: No, no. Usted vaya de frente y vas a ver.
1: Sí, claro.
0: Voy de frente y no me quito porque viene Capricornio, reina de espadas. El pensamiento domina los sentimientos, la percepción, la perspicacia, el juicio justo, las decisiones correctas. Es el momento de defenderse y de tener claros sus deseos y necesidades. Una persona que ha sufrido pérdidas.
2: Pero las he encontrado.
0: No puede ser posible que no pueda decir perdidas. O dificultades, una mujer inteligente, ingeniosa y analítica.
2: ¿Qué significa? Que viene pura, la verdad que viene pura ganancia después de esas pérdidas. Okay. ¿Ok? Y que duermas bien, porque mira nada más, eso refleja una persona que trae insomnio. No, descansa, relájate mi Capri.
0: Relájate, la raja.
2: Relájate.
0: Acuario.
1: Aquarius, ahora, dice templanza, equilibrio, paz, paciencia, moderación, calma interior, perspectiva, relaciones armoniosas, almas gemelas, serenidad.
2: Pues te va a traer esa templanza, esa tranquilidad para que le bajes tres rayitas a tu estrés y mucho momento de interiorización.
0: Perfecto.
2: Okay.
3: Y atención, Piscis, porque Piscis. La carta es ni más ni menos que el caballero de copas. La palabra dice sí.
2: Sí, Cris.
3: Expresión creativa, por ejemplo, propuestas románticas.
2: Sí.
3: Ofertas. Sí. Cris. Invitaciones.
1: Sí. Eso.
3: Un paso a la acción, seguir tu corazón. Atracción, citas, afecto, hombre o mujer ideal. Joven, amable, inteligente y lleno o llena de nuevas ideas y propuestas.
1: Wow. Ahí está.
3: Órale, wow, se viene pegue.
2: Te va a llegar, mira, divino todo esta semana. Así que tú disfruta.
1: Flojito y cooperando, déjate, como dicen.
2: Déjate llevar.
1: Venga, Cris, déjate amar.
2: Te va
1: Cris.
2: A gustar.
0: Sí. Muy bien, me gustó. Ari, ¿cómo podemos estar en contacto contigo?
2: Muchas gracias, Tania, a través del WhatsApp 5580-319184 y @ArriadnaTapia, ok.
0: Eso, pues te vemos el próximo jueves,
2: claro,
0: Ari.
2: Claro que sí, muchas gracias, chicos.
0: Y ustedes ni se muevan, porque Ari ya se quería llevar el micrófono.
2: Ya.
0: Pero ustedes ni se muevan, sigan con nosotros, vámonos con algo de música, esto sigue siendo La Caminera. Ven a

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2: Fidelidad es el tema de este momento en La Caminera y los queremos escuchar a través del 55 51 66 38 49, terminación 50. Te escucho, Fer.
3: Así es, tenemos boletos, pases dobles para Fobia. Pase doble para Fobia se irá en estos momentos o no, ya lo veremos. Ya hay algún caminero o caminera que nos marcó al teléfono en la cabina. El concierto es el próximo 23 de octubre y te escuchamos, caminero o caminera. ¿Quién eres?
4: Hola, buenas noches, camineros.
2: Hola, buenas noches. ¿Quién habla?
4: Montserrat.
2: Hola, Monse, qué gusto saludarte. Te llamas como Monse, que te contestó el teléfono.
4: Sí, tu tocayita.
2: A mí se me hace que traes palanca, hija.
3: Oye, Monse, a ver, cuéntanos. Primero que nada, ¿de dónde nos hablas?
4: Soy de Iztapalapa.
3: De Iztapalapa para el mundo, muy bien. Oye, Monse, a ver, el tema del día es: ¿los amantes deben pedir fidelidad? Te escuchamos.
4: Ah, pues la fidelidad se basa en un compromiso mutuo. Exacto. Y por definición, una relación de amantes es un compromiso mutuo previo, pero pedir fidelidad es una contradicción. No se puede exigir a alguien que está con otra persona fidelidad, porque no hay lógica ahí.
2: No hay lógica, okay. Y siento que tú eres Monse filósofa.
3: Sí, oye.
2: Lo dices muy
3: bien. Una respuesta correcta, muy bien.
2: Pues, ¿cómo vas a pedir algo que pues empezó sí, no siendo pues así, no? Así, pues así.
4: Sí.
2: Oye, Monse, pues, ¿podrías llevarte pase doble para Fobia el 23 de octubre en Palacio de los Deportes? ¿Te vamos? Ah, no, ya.
3: Ya, se los ganó.
2: Es que me estaban diciendo que todavía te teníamos que preguntar.
3: Sí. Sí. La última.
2: Exacto, la última. Si escuchas La Caminera todos los días.
3: Ahí está, sí.
4: Sí, la escucho todos los días.
3: Respuesta correcta, Monse.
2: Eso era lo que queríamos escuchar. Así que ya tienes tu pase doble para Fobia en el Palacio de los Deportes.
4: El más feliz que me hace es que un día antes es mi cumpleaños.
2: ¡Wow! ¡Ay, Monse!
3: Felicidades, Monse. Pues vas a ir a festejar ahí con Fobia tu cumpleaños el próximo 23 de octubre. Y ya sabes a quién vas a llevar, a quién vas a invitar, porque tienes un más uno.
4: No sabría, pero todavía falta poco
3: tiempo. Sí, todavía tienes tiempo para pensarle. Esto va
2: con alguien que sepas que es de ambiente y se la va a pasar chido también contigo en Fobia, porque yo creo que eres muy fan de Fobia, ¿no?
4: Sí.
3: Uf, qué conciertazo ahí para que cantes el microbito y todas las rolas de Fobia, que son unos rolones. Felicidades a Monse de Iztapalapa.
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0: alrededor de 15.000 hormigas al día.
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1: 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Son las 9.

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8: No se sabe quién inventó los anteojos.
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7: los lentes de sol protegen la piel alrededor de los ojos del envejecimiento?
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5: El sonido que emite una aurora boreal es similar al de caminar sobre hojas secas.
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0: Las estrellas de mar pueden regenerar sus brazos.
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1: 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Son las 11.

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10: En el mundo hay más pollos que personas.
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2: Recuerda, amiga, si te dice que ya está mal con ella y la va a dejar por ti.

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0: 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Aída Cuevas fue la primera mujer mexicana en ganar el Grammy Americano en la categoría de Mejor Álbum de Música Regional Mexicana. ¡Vale!

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8: Las curiosidades de tus artistas favoritos. A la edad de 18 años, Alejandro Fernández sería parte del film Mi querido viejo al lado de su padre, Vicente Fernández. Y al poco tiempo haría su debut oficial en la música, lanzando su disco homónimo en 1992. Señor.

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0: ¿Cuántos frascos tienes en tu baño que compraste porque a alguien te los recomendó, porque salían en un video o porque la etiqueta prometía milagros? Cremas, sueros, ácidos, jabones con nombres que suenan a clase de química, pero ¿alguna vez te has preguntado qué hay realmente dentro de esos frascos y si de verdad les sirven a tu piel? Hoy vamos a hablar de la ciencia que está detrás de tus cosméticos. Lo primero que hay que saber es que los cosméticos no son exclusivos para mujeres. Hoy existen productos para todo mundo. Shampoos especiales para hombres. Gel de limpieza para bebés. Desodorantes para piel sensible. Esmaltes de uñas. Cremas antiarrugas. Y detrás de cada uno hay una disciplina científica llamada química cosmética. Química cosmética. Que se encarga de formular productos para limpiar, proteger y mejorar el aspecto de la piel, el cabello, las uñas y los labios. Para formular un cosmético se necesita saber de anatomía, fisiología, química y hasta microbiología, porque hay que garantizar que el producto no se contamine con bacterias, mohos o levaduras. Un cosmético mal formulado no solo no funciona, puede dañarte la piel. Y aquí es donde entra la parte que todos quieren saber, los famosos ácidos. Pero antes, un dato clave. A partir de los 25 años, tu piel empieza a producir menos colágeno, la proteína que le da firmeza y elasticidad. Por eso, aparecen las arrugas. La piel pierde su capacidad de retener agua. Saber esto te ayuda a entender para qué sirve cada producto. El ácido salicílico se usa para tratar el acné. Reduce los poros y tiene efecto antiinflamatorio, pero puede irritar y aumenta la sensibilidad al sol. Así que si lo usas, bloqueador obligatorio al día siguiente. El ácido glicólico exfolia. Ayuda a retirar células muertas, aclara manchas y suaviza arrugas. Pero en exceso o en piel sensible, puede causar irritación. Y el ácido hialurónico, ese que está de moda, es un polisacárido que evita que la piel pierda humedad, mejora su elasticidad y disminuye líneas de expresión. Pero ojo, en exceso puede provocar el efecto contrario. Entonces, ¿cómo elegir bien? Primero, conoce tu tipo de piel o cabello. No te guíes solo por recomendaciones, porque si no tienes la misma dermis o el mismo sistema capilar que quien te invitó a probarlo, puedes llevarte una mala experiencia. Segundo, lee la etiqueta. Busca que diga dermatológicamente probado y libre de crueldad animal. Además, revisa que no contenga algún ingrediente al que seas alérgico. Y tercero, evita productos importados de manera ilegal, porque no cuentan con garantías sobre sus ingredientes. No tienen estudios que avalen su calidad y podrían ser dañinos para tu salud. Que sea bonito y barato no significa que sea seguro. Tu piel es el órgano más grande de tu cuerpo y el primero que da la cara por ti todos los días. Merece que lo que le pongas encima tenga ciencia, no solo mercadotecnia. Así que la próxima vez que estés frente al espejo con un frasco en la mano, hazte la pregunta que importa. ¿Esto de verdad es para mí? Con información de la doctora María Guadalupe Nava Arzaluz, de la FES Cuautitlán de la UNAM. Un guión de Leonardo Santiago, con información del portal Ciencia UNAM. Les saluda Mónica Genis.
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16: Las curiosidades de tus artistas favoritos.
17: Cuando lanzó su exitoso álbum debut como solista, Edith Márquez, llamado Frente a Ti, en 1998, la legendaria cantante española Rocío Dúrcal fue la encargada de entregarle por sorpresa su primer disco de oro.

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20: Se dice que la cantante Lucerito rechazó 3 propuestas en el mercado estadounidense, incluyendo una serie producida por la actriz colombiana Sofía Vergara.

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0: ¿Qué tal? Muy buenos días, son exactamente las 7 de la mañana con 33 minutos, viernes 25 de septiembre del año 2026. Estamos transmitiendo completamente en vivo desde la Avenida Resurgimiento de la Ciudad Capital, Matutino NSS, a través de las estaciones que integran Núcleo Comunicación del Sureste. Recuerda que también nos puede escuchar a través de internet en la página www.nsscampeche.com. También nos puede seguir a través de las redes sociales, Facebook, X, Instagram y TikTok. Ahí nos pueden buscar como NSS Campeche y la línea de mensajes 981-13-811-42 ya se encuentra a su disposición. Roberto Oropeza, ¿qué tal? Muy buenos días.
1: Muy buenos días, Julio. Buenos días a nuestros radioescuchas. Vamos a iniciar con esta información que nos llega de hace unas horas en Ciudad del Carmen. Pues otra vez con estos hechos de violencia en la isla, y abatieron con arma de fuego a otra persona, a un sujeto. Esto ocurrió en calles de la colonia San Agustín del Palmar, allá en la isla de Ciudad del Carmen. Recibió varios tiros de arma de fuego el día de ayer. No hay personas detenidas y todo apunta a que este homicidio pues se consuma con las características de los asesinatos al estilo sicarial. De los motosicarios. Y en este caso, pues ahí en Carmen ya van 6 en lo que va de este 2026. En la calle 35, entre 68 y 66B, es la ubicación exacta donde le dispararon a quemarropa a esta persona, a este hombre. Los vecinos, obviamente, vecinos y testigos, escucharon las detonaciones y dieron aviso al 911. Los paramédicos de la Cruz Roja confirmaron que ya no contaba con signos vitales y la zona fue acordonada por la policía estatal y la policía municipal. Más tarde, pues llegaron a la escena los agentes del Ministerio Público, de la Agencia Estatal de Investigaciones, además de los servicios periciales y el servicio médico forense. Pero bueno, la información es esta, todo indica que otra vez pues los motosicarios son los que le quitan la vida, o estos que así operan al estilo sicarial, le quitan la vida a esta persona. Le reitero, ocurrió en calles de la colonia San Agustín del Palmar y hasta el momento la información es que pues nuevamente pues no hay detenidos en esta ejecución que se registra ahí en la isla de Ciudad del Carmen. Sin embargo, Julio, pues la policía sí lanzó un comunicado oficial.
0: Horas después, la Secretaría de Protección y Seguridad Ciudadana, a través de este comunicado, señala que informa que tras recibir reportes a través del C5 sobre presuntas detonaciones de arma de fuego en la colonia San Agustín del Palmar, esto en Ciudad del Carmen, elementos de seguridad y cuerpos de emergencia se trasladaron al lugar para atender la situación. Al arribar, se confirmó la presencia de una persona sin signos vitales, por lo cual se procedió al acordonamiento de la zona y se dio parte a las autoridades correspondientes para realizar las diligencias e investigaciones pertinentes. La Secretaría de Protección y Seguridad Ciudadana mantiene presencia en el sector y colabora con las instancias competentes para el esclarecimiento de los hechos, es lo que señala en este comunicado que emitió durante la madrugada de este viernes la Secretaría de Protección y Seguridad Ciudadana, Roberto.
1: Bueno, pues está otra vez estos hechos
0: de violencia.
1: De violencia. Y en este caso pues se estaría consumando otra ejecución ahí en Ciudad del Carmen. Pues esta semana también le estuvimos informando
0: en Isla Guada. Dos personas que terminaron ejecutadas en una carretera de terracería muy cercana a lo que es la antigua entrada a lo que era el muelle de la Panga de Ciudad del Carmen, allá en Isla Guada, y estas dos personas terminaron siendo ejecutadas. Precisamente se habla de dos personas que también pues fueron privadas de la vida con este tipo de asesinato. Una persona a bordo de una motocicleta les dispara y se da la fuga.
1: Bueno, son las 7 de la mañana con 37 minutos. Damos un corte comercial y regresamos con información está concluyendo ya la gira de la presidenta Claudia Sheinbaum por el país, en su visita a los 32 estados, en esta gira denominada de honestidad y resultados. Y creo que ya lo tenemos. Antes de ir a la pausa, vamos, hoy está la presidenta encabezando su conferencia mañanera, está en Villahermosa, Tabasco, está en Villahermosa, y ya son de los últimos estados que va a estar recorriendo durante este fin de semana, y bueno, como le digo, concluir su gira por el país, esta gira denominada de honestidad y resultados, donde visitó o estaría visitando, todavía faltan algunas, las 32 entidades de la República. Ya estuvo en Campeche y otra vez está cerca en la región sureste, en Tabasco, en Villahermosa. Vamos a escuchar cuáles son los temas de hoy en la conferencia de la presidenta Claudia Sheinbaum.
2: Buenos días. Sábado 26 de septiembre. Viernes 25, estoy aquí leyendo sábado. Viernes 25 de septiembre, el día de hoy vamos a tener una gira movidita. Vamos de aquí a una asamblea en Villahermosa. Estamos en Villahermosa, Tabasco. Después vamos a Acapulco, luego a Michoacán. Acabamos en Sonora, mañana Sonora. Y el domingo en el Zócalo de la Ciudad de México. Siéntense, por favor. Bueno, nos acompañan el día de hoy el gobernador constitucional del estado de Tabasco, Javier May. Muchas gracias, Javier, y felicidades por todo el trabajo al frente de este hermoso estado. Y está el Gabinete de Seguridad, que tuvimos la reunión de seguridad. Rosa Isela Rodríguez, secretaria de Gobernación. Omar García Harfuch, secretario de Seguridad y Protección Ciudadana. El general Ricardo Trevilla Trejo, secretario de la Defensa Nacional. El almirante Raimundo Pedro Morales Ángeles, secretario de Marina. El general Guillermo Briceño, comandante de la Guardia Nacional. Marcela Figueroa, titular del Secretario Ejecutivo del Sistema Nacional de Seguridad Pública. Luisa María Alcalde, consejera jurídica del Ejecutivo Federal. Y está también el fiscal general del estado de Tabasco, el maestro Óscar Vázquez, y el secretario de Seguridad del estado de Tabasco, Alejandro Leal López. También nos acompaña María Luisa Albores, directora general de Alimentación para el Bienestar, y Josefina Rodríguez, secretaria de Turismo. Hoy hay mucha información. Vamos a hacer muy breve el informe de seguridad, porque después vamos a platicarles del programa de producción de cacao para Tabasco, que realizamos de manera conjunta el gobierno del estado y el gobierno de México. Y después el informe muy breve de turismo. Recuerden que cada día estamos haciendo un informe de cada uno de los secretarios, secretarias de gobierno. Después del 1 de septiembre, cerramos la primera semana de octubre y hoy nos toca turismo. Entonces, muy breve toda la información. Al cierre, como siempre, Suave Patria con Bulmar. Adelante, gobernador.
3: Muchas gracias, presidenta, con su permiso. Buenos días a todas y a todos. Con enorme cariño, el pueblo de tabasqueño, le damos la bienvenida a nuestra querida presidenta de México, a la doctora Claudia Sheinbaum Pardo. Es un gusto tenerla nuevamente en nuestro estado. De igual manera, recibir a las y los compañeros del gabinete que hoy nos acompaña, a la secretaria de Gobernación, a maestra Rosa Isela, al general secretario de la Defensa, general Ricardo Trevilla, al almirante Raimundo Pedro de Marina, al maestro Omar García Harfuch, a todos los integrantes.
1: Bueno, ya escuchamos entonces a la presidenta confirmando que el domingo cierra esta gira en el Zócalo de la Ciudad de México. Está en Tabasco, va todavía a Guerrero, va a Michoacán, mañana Sonora. Pues sí, como dijo ella, una gira movida en estas horas las que va a encabezar la presidenta Claudia Sheinbaum, para finalizar entonces el domingo en este evento de que tiene que ver con su segundo informe de gobierno. Esta gira por el país es por su segundo informe de gobierno, está dando a conocer los avances en cada una de las entidades y concluye, termina el próximo domingo como siempre, ¿no?
0: Exactamente.
1: Los eventos masivos que han caracterizado desde el sexenio pasado a el gobierno federal, esta gira en este caso pues concluye en un evento en el Zócalo de la Ciudad de México con motivo del segundo informe de la presidenta Claudia Sheinbaum. Son las 7:43 a.m. Vamos a un corte comercial, regresamos con más información. Recuerde, estamos en nuestra línea de mensajes, el 981-13-811-42, está a su disposición también en las redes sociales de NSS Campeche, en X, en Facebook, en Instagram, ahí estamos también para tener contacto con todo nuestro público. Vamos al corte, regresamos.
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1: Continuamos con más información a través de Matutino NCS. En más información policíaca, elementos de la Secretaría de Protección y Seguridad Ciudadana detuvieron en la unidad habitacional Plan Chac, aquí en la capital del estado, a un sujeto señalado por ingresar a un restaurante y sustraer el teléfono celular de un cliente mientras portaba un arma blanca. Durante la intervención policial, el sujeto mantuvo una actitud agresiva y golpeó una patrulla, por lo que fue asegurado y puesto a disposición de la Fiscalía General del Estado para las investigaciones correspondientes. En otro caso, elementos también de la Secretaría de Protección y Seguridad Ciudadana brindaron apoyo a una adulta mayor que se encontraba desorientada. Esto fue en calles de la colonia Canisté, también aquí en la ciudad capital. Cuando realizaban un recorrido de vigilancia, visualizaron a esta persona. La ciudadana explicó que se encontraba de visita en Campeche y que al no conocer con exactitud la dirección de su familia, cuando descendió de un taxi por la zona, pues los agentes establecieron comunicación con sus familiares y la trasladaron hasta el domicilio indicado, donde fue entregada a un familiar, quien acreditó el parentesco y recibió a la adulta mayor.
2: Bueno, hay información del servicio de agua potable de la ciudad. Ayer le comentamos de esta afectación en el servicio por falla en el suministro de la Comisión Federal de Electricidad, que estaba afectando los pozos de Santa Rosa y Chulbac, y ayer ya por la tarde, sí, ya en horas de la tarde, dieron a conocer que ya habían concluido la conclusión de los trabajos de la CFE y el regreso de la luz, dice el ESMAPAC. El personal de ESMAPAC, bueno, ya después de que se restableció el servicio de energía eléctrica, reinició inmediatamente el bombeo de agua para Chulbac y Santa Rosa, y están pidiendo, todavía le digo, hace unas horas, pues paciencia, porque el servicio de agua se va a recuperar, dice, de forma gradual. Mientras las líneas de distribución vuelven a su presión habitual, están trabajando y monitoreando los equipos hasta que el agua llegue a todos los hogares afectados. Esto es por la falla en el servicio de la comisión que ocurrió el día de ayer. Y bueno, afecta los principales pozos, ¿no?, que surten, que es este de Santa Rosa y el de Chulbac. Son las 7 de la mañana con 49 minutos. Vamos a otra pausa comercial y regresamos para ya finalizar esta primera emisión de Cero Núcleo de Comunicaciones Sureste. No, nos vamos de corrido,
1: con la información. Ante el mes de la concientización del cáncer infantil, la jurisdicción sanitaria número 3 en Carmen impartió pláticas informativas y de orientación sobre signos de alarma del cáncer infantil, la cual fue dirigida a padres de familia de la Escuela de Educación Preescolar Luis Donaldo Colosio y también de la primaria Gardner. A través del programa de atención a la salud a la infancia y a la adolescencia, se asistió a estos planteles para impartir temas sobre la importancia de la detección oportuna del cáncer infantil, signos y síntomas de alarma, la importancia de acudir a valoración médica oportuna y la promoción de estilos de vida saludable, además de que entregaron material informativo. Estas actividades contribuyeron a visibilizar el cáncer infantil como un problema de salud pública y a fomentar la participación activa de la comunidad en la detección temprana y el acompañamiento integral a las familias afectadas. Además, fortalecieron la coordinación con instituciones educativas para continuar con las actividades de prevención. Estas acciones de sensibilización son promovidas por CENSIA y la Secretaría de Salud y son a través de prácticas y difusiones del lazo dorado como símbolo de apoyo y de esperanza. El cáncer infantil es prevenible si se detecta a tiempo. Los signos y síntomas de alerta en niñas y niños son fiebre persistente, palidez, sangrados, pérdida de peso, dolor óseo, aparición de masas. El tipo más frecuente en la infancia es la leucemia, tumores del sistema nervioso central y linfomas.
2: Bueno, es importante,
1: muy importante
2: tener en cuenta esto.
1: Así es.
2: Con los niños estar vigilantes, ¿no? Cualquier situación que sea.
1: Cualquier síntomas de estos que están señalando, como son fiebre persistente, palidez, sangrado, pérdida de peso, dolor óseo, aparición de masas. El tipo más frecuente en la infancia es la leucemia, el de tumores en el sistema nervioso central y linfomas.
2: Bueno, vamos con información de los municipios. Están exigiendo en Becal, están exigiendo la indemnización por esta obra de energía con la empresa, perdón, Energía Mayacán, que es la empresa que tiene que ver con la construcción del gasoducto de gas natural en el estado. Y bueno, ahí llevaron a cabo los ejidatarios de Becal una reunión precisamente para abordar este conflicto con la empresa Energía Mayacán por el paso del gasoducto de gas natural. Un día antes ya habían suspendido los trabajos de la maquinaria que abre las zanjas para instalar las tuberías. Es el comisario ejidal José Eusebio Bojorquez quien informó que durante una reunión previa que sostuvieron en Mérida, Yucatán, los representantes de la empresa les propusieron reforestar parte de los terrenos afectados y pagar jornales a los campesinos, pero no definen todavía el monto de la indemnización que está reclamando este núcleo agrario. También acudió a Becal una bióloga, señala la información, para determinar las hectáreas que serían reforestadas. Sin embargo, pues están dejando claro los campesinos que estas acciones ambientales pues no van a sustituir la compensación económica por la ocupación de sus tierras y van a esperar hasta fin de mes para que la empresa les pague, para recibir una respuesta concreta, o nuevamente van a bloquear el paso de la maquinaria. Así lo advirtieron en esta reunión. Vamos a escuchar parte de lo que estaban planteando.
3: Después logramos este acuerdo para que vean que de alguna manera el movimiento tuvo algo productivo. Pero ¿por qué no vinieron ellos? Bueno, ahí está ya una comitiva. No tenemos la necesidad de ir allá, no nos gusta nada. Al final lo que necesitamos es resolver esto y que tengamos buenos resultados para ustedes. No porque el hecho de que vayamos a Mérida y la gente quiera decir, ya están hablando con los pintos, ya están allá. No piensen esa negatividad, incluso es porque tenemos los medios para ir y no nos quita nada de pensar.
4: Establecer acuerdos con el equipo de ECA y tratar el tema de la reforestación entre los medios del equipo. De acuerdo que se realizarán un recorrido en los días 26 al 28 de septiembre, exclusivamente elegido en Energía Mayacán, para determinar y señalar áreas para la reforestación. Incluido Moisés Pátina, será el encargado por parte de Energía Mayacán. Entonces, esta es una propuesta por parte de ellos. Nosotros consideramos que es una buena propuesta. ¿Por qué? Porque era lo que se estaba explicando por parte de nosotros el día de ayer. Si se va a llevar a un juicio esto, pues ¿cuánto va a tardar el sistema? Va a tardar, no sé, a lo mejor 3, 4, 5, 6 años en que se resuelva un juicio. En cambio, si derivado de eso entramos a este programa, aquí nos pueden dar el dinero que se va a dar más adelante, pues se puede llegar a ese arreglo aquí por medio de lo que es la reforestación. No se ha...
2: Bueno, pues esta es la información, esta reunión que tuvieron los habitantes de esta zona afectada en Becal, y hay otras comunidades donde ya sí recibieron los pagos. Es la información que ellos dan, que ya se pagaron por esta obra 34 millones de pesos en Tenabo, por ejemplo, 50 millones en Santa Cruz como indemnizaciones por el paso del gasoducto, en otras comunidades de Selchacán 15 millones y 34 millones en Pomuch. Y bueno, ellos están cuestionando por qué ahí en Becal pues siguen sin recibir todavía la indemnización y pues están en este proceso con la empresa Energía Mayacán.
1: Bueno, cambiamos de tema y es que como parte de las acciones estratégicas para la promoción y preservación y difusión del patrimonio cultural inmaterial de la entidad, el gobierno del estado a través del Instituto de Cultura y Artes del Estado anunció una prórroga oficial en una convocatoria, la cual está dirigida a los 13 ayuntamientos locales para formar parte del certamen estatal 2026 Linda Campechana. Con esta extensión, las administraciones municipales interesadas ganarán valiosos días para formalizar su propuesta, consolidando un encuentro de gran representatividad territorial. La nueva fecha límite de inscripción quedó fijada para el miércoles 30 de septiembre de 2026. Asimismo, se detalló una flexibilidad importante dentro de los lineamientos básicos. En caso de que la participante designada sea menor de edad, el instituto está facultado para autorizar su participación siempre y cuando se presente una carta debidamente firmada por el padre, madre o tutor legal de la menor. Las aspirantes designadas por sus respectivos cabildos deberán cumplir con el calendario operativo subsiguiente, el cual estipula la recepción presencial de las delegaciones para el lunes 19 de octubre de este año a partir de la 1:00 p.m, abriendo paso inmediato a la jornada de talleres formativos y ensayos intensivos que se estarán desarrollando del 19 al 23 de octubre.
2: Bueno, y pues está bueno el concurso, rescatar esta tradición, ¿no?
1: Así es. La ganadora del primer lugar obtendrá una recompensa económica de 30,000 pesos, uh-huh, mientras que el segundo y tercer puesto estarán recibiendo 15,000 y 10,000 pesos respectivamente, acompañadas de sus correspondientes bandas y reconocimientos oficiales.
2: El concurso se debe llevar a cabo el 24 de octubre. Es el día que está programado.
1: A las 7 de la noche.
2: Efectivamente.
1: Para consultar los requisitos, hay que descargar los formatos de registro en el Instituto de Cultura y Artes. Lo pueden hacer a través del sitio web oficial de esta institución, que es www.culturacampeche.mx, así como en las redes sociales de Cultura Campeche. Vuelvo a repetir el sitio oficial para descargar pues estos formatos, es www.culturacampeche.mx, para todas aquellas interesadas de los diferentes municipios a donde llega la señal de núcleo de comunicación del sureste que quieran participar en este concurso de Linda Campechana 2026.
2: Toda una tradición.
1: Así es.
2: El concurso de la Linda Campechana. Bueno, información del huracán Polo. El huracán de categoría mayor Polo, así lo define el Servicio Meteorológico Nacional, continuará desplazándose al suroeste de las costas de Jalisco. Su circulación mantiene la probabilidad de lluvias puntuales muy fuertes en zonas de Jalisco, Nayarit y Sinaloa, y puntuales fuertes en zonas de Baja California Sur, Michoacán y Colima, además de oleaje elevado y rachas fuertes de viento en sus costas. Sigue entonces afectando este huracán Polo a estos estados del Pacífico mexicano. Y para la región de la península de Yucatán, el pronóstico para hoy, en el transcurso del día, cielo medio nublado a nublado con lluvias puntuales fuertes en el suroeste de Campeche, el sur de Quintana Roo, y puntuales fuertes en el sur y noreste de Yucatán, que podrían originar inundaciones locales, encharcamientos y visibilidad reducida. Todas las lluvias con descargas eléctricas. Por la mañana, ambiente templado. Durante la tarde, ambiente cálido a caluroso. Viento de componente este de 5 a 15 kilómetros por hora, con rachas de hasta 40 kilómetros por hora en zonas de Campeche, Yucatán y Quintana Roo. Las temperaturas máximas para hoy en Campeche se están pronosticando de los 30 a 35 grados centígrados en la entidad, y los acumulados de precipitaciones, sobre todo para el suroeste del estado, con lluvias fuertes, con puntuales muy fuertes, de 50 a 75 milímetros.
1: Son exactamente las 8 de la mañana, hasta el momento lo más importante, lo escuchó a través de Matutino NSS. 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No se pierdan el programa Ningún Cabo Suelto. Recuerden que este programa también lo pueden ver a través de la página de Facebook de Núcleo Comunicación del Sureste. Que tenga un excelente viernes y recuerde que no somos los únicos, pero sí los primeros en informarle.
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17: Las curiosidades de tus artistas favoritos. En 2014, el compositor y cantante Armando Manzanero se convirtió en el primer mexicano en recibir un Grammy Honor.

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0: Las curiosidades de tus artistas favoritos.
21: Más allá del pop, Benny Ibarra ha producido álbumes para proyectos totalmente distintos, incluyendo a la mítica banda de rock progresivo mexicano Santa Sabina, y puestas en escena como El Hombre de la Mancha.

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1: Muy buenos días, auditorio. Iniciando con los temas informativos, el exalcalde de Selchigán, José Dolores Víctor Pech, levanta la mano y plantea que puede aspirar para otra posición política en el municipio, ahora por el Partido del Trabajo, que se afilió recientemente. Él ha sido alcalde por el PRI y por otras organizaciones políticas por este municipio. Este es lo que dice.
2: Me afilié al PT para tener partido, ¿no? Y que la gente decida más adelante el futuro de Selchigán, ¿no? ¿Quién podría ser que tome la dirección del municipio de Selchigán? Porque el presidente municipal es el empleado de los ciudadanos de Selchigán. No es el jefe ni el que manda. ¿Ah? Simplemente el presidente municipal debe ser la persona que escuche, que dialogue, que esté entre la sociedad.
1: Informó para Extasión.3, Wilber Casanova.
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0: 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Son las 9.

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0: 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En la tumba del cantante y compositor José Alfredo Jiménez, resalta un gigantesco sombrero de charro y un zarape de cantera, acompañando su frase, la vida no vale nada. No.

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2: Recuerda, mira, si te dice que ya está mal con ella y la va a dejar por

0: para él.
1: Y al final cambié todos los nombres, pero todo esto está basado en una historia real. Si te dice que va muy mal con su novia, que ya la va a dejar, ¿no es cierto?
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2: Continuando con la información de este viernes, la titular de la Secretaría de Anticorrupción y Buen Gobierno de la Administración Estatal fue muy breve al responder sobre los señalamientos de la recomendación que emitió la Comisión de Derechos Humanos sobre el operativo del 15 de marzo de 2024. Y que están, recibieron la notificación y están atentos a dicho señalamiento.
14: Es esto. Secretaria, contra la recomendación de derechos humanos, ¿qué le competiría a usted como
6: estamos
14: buen gobierno?
6: Estamos en el análisis de la resolución para poder emitir nosotros de la resolución.
14: Okay. ¿Cuál sería las observaciones específicas que le hizo la Codecam?
16: No, yo vista nada más.
2: La titular continuó caminando y no se paró para responder las preguntas. Cabe señalar que el subsecretario del sistema penitenciario de la Secretaría de Gobierno, Javier Herrera Valles, que fue otra de las instancias que recibió recomendación de la CODECAM, mencionó que en su caso ellos recibieron la notificación de que sea capacitación, por lo que ya están haciendo la capacitación al personal de los cerezos de la entidad, no solo al de San Francisco Coven, donde se llevó a cabo el operativo del 15 de marzo del 2024, sino también en el penal de Ciudad del Carmen. Informo para Ecta 100.3, Wilber Casanova.
0: 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Las curiosidades de tus artistas favoritos. Se dice que el icónico tema de El Rey fue compuesto por José Alfredo Jiménez justo después de una fuerte discusión amorosa.
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11: Se dice que muchas de las canciones que interpretó José José fueron grabadas a una sola toma. Esto para capturar la emoción y la potencia real del momento sin alterar la naturalidad de la voz. Casi todos

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20: A la edad de 18 años, Juan Gabriel ya había logrado componer un catálogo de 300 canciones.

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1: Muy buenos días, auditores. Continuando con la información, pues acaba de presentar la actividad de la Feria de San Francisco. El vicario de la Iglesia de San Francisco, Alexander, y me sorprendió que pueda conocer las actividades religiosas que inician el 26 con una charla sobre San Francisco de Asís, de esto debido a los 800 años de transición de la de creencia en San Francisco de Asís, el 27 de la bajada de su imagen, el 3 es la bendición de las mascotas en misa de 9 de la mañana, y el 4 de octubre con sus mañanitas y el paseo por el mar, parte de las actividades que se tienen programadas. Es parte de lo que dijo el vicario de la Iglesia de San Francisco.
2: 800 años de la muerte de San Francisco de Asís, la Iglesia Universal ha concedido indulgencia plenaria. Entonces, de entrada ya tenemos una gracia muy especial para todos los feligreses, poder alcanzar la indulgencia a aquellos que visiten el templo parroquial. Y al igual, a lo largo de este novenario, porque recuerden que mayormente cada vez que se va a festejar un santo, se celebran 9 días de fiesta antes, pues hoy iniciamos el novenario, y a partir de ahora meditaremos sobre la vida de San Francisco de Asís.
1: Pues las festividades a San Francisco concluyen el 18 de octubre con un festival cultural, además de diversos gremios que acudirán a la parroquia y un recorrido de la imagen por el barrio. Informó para Extra 100.3, Wilber Casanova.
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1: 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Julión Álvarez estudió la carrera de ingeniería mecánica en Tuxtla Gutiérrez, pero la dejó en el cuarto semestre para dedicarse por completo

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0: 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Son las 11:00.

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2: 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Sigo regalando boletos para Romeo Santos, para Fobia, para Maroon 5 y para Alexis Fernández. Y también tengo boletos para el homenaje a Mecano, hija de la luna, en el Metropolitan. A los mejores consejos, tips de mujeres para hombres, solo acepto llamadas de mujeres. Hello, ¿quién habla?
3: Hola Jordi, habla Carla.
2: ¿Qué onda, Carlita? ¿Cómo estás?
3: Muy bien, muy contenta de que haya entrado mi llamada.
2: Ay, yo feliz.
3: Todos los días.
2: Oye, qué padre, ¿dónde estás? ¿A qué te dedicas? Cuéntame.
3: Ahorita voy literal llegando al trabajo. Yo soy médico y pues de hecho acabo de terminar una maestría en sexualidad y de eso es mi consejo.
2: Ah, buenísimo. Consejo de sexo para hombres. Adelante, Carlita, a ver, ¿cuál es tu consejo?
3: Mi consejo es que, o sea, se animen a tener realmente pláticas abiertas para que podamos llegar a acuerdos y que el sexo sea más divertido.
2: Completamente de acuerdo, me encanta, como que luego los hombres nos sentimos, creo que inseguros, hay muchos tabús del sexo para los hombres, tenemos como muchas presiones, no quiero decir tontas, pero presiones que si se hablan pueden relajarse, ¿no? Desde hay hombres que les preocupa el tamaño de su miembro, su cuerpo también, al igual que muchas mujeres, la duración, que tengas erección o que no tengas, completamente de acuerdo. A ver, ahora Carlita, dime una cosa. Si tú pudieras ahorita decirle, al fin, no me has dicho tu apellido, no sé nada de ti. Si tú pudieras decirle algo de lo que quieres decirle a tu pareja en esta plática sexual, ¿qué le dirías? Quiero que... Completa la frase. Completa, ¿cómo decir que? Completa la línea en blanco. Quiero que...
3: Quiero que... tengamos un sexo más como sensorial. O sea, si está muy padre, pues como... obviamente todo el cachondeo y ya pues la penetración, pero o sea que sea como más sensorial, o sea que olvide tanto un poco de que cuánto tiene que durar y o sea si siento rico cuando pues estamos teniendo sexo, o sea que sea más como tocarme, intentar como con cositas de hielo, no sé, masajito, ¿sabes?
2: Ok, buenísimo, muy buen tip, me encanta Carlita. Oye, padrísimo, y me encantó que nos dieras un ejemplo, porque así los hombres es como de, pues claro, qué güey, estoy. Luego los hombres ya luego vamos a lo mismo, siempre la misma rutina, y siempre para llegar a tu mismo clímax, bueno, de ambos, en el mejor de los casos, pero me encanta Carla. Oye, en caso de que ganases, ¿de qué quisieses tus boletitos, Carlita?
3: Ay, voy a ver a Maroon 5.
2: Ok, tú quieres Maroon 5. Mariana quiere Romeo Santos. Ok, buenísimo. Gracias por marcar, corazón. Yo ya te digo si ganaste, perdiste o solamente te desahogaste.
3: Ay, no, ¿sale? Muchas gracias. Y me encanta todos los días escucharlos. Que tengan un bonito día todos.
2: Gracias, Carlita. Besitos, bye. Bye. Voy con otra llamada, pero antes les recuerdo que Bodega Aurrera, con tu morraya puedes ahorrar mucho más. 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A ver, vamos con otra llamada. Hello, ¿quién habla?
4: Hello.

0: estoy muy chiquita todavía.
1: Ya me super repasó, pinche viejo, me dijo, ¿no? Oye, ¿cuántos años tienes, Katy?
0: 34.
1: ¿Tampoco estás tan chiquita en mi vida? Sí podríamos tener un noviazgo muy lindo, fíjate. Muy novio, ni siquiera llegamos al 40 y 20, fíjate. Hasta menos, era como 19 años máximo.
0: ¿Verdad?
1: Mira, Katy, oye, cuéntame, corazón, ¿cuál es tu tip para los hombres? Tips de mujeres para hombres, solo contesto llamadas de mujeres.
0: Híjole, más que un tip, es un reclamo.
1: A ver,
0: cuando uno se baña, se arregla, se perfuma bonito, ya para irnos a dormir o a acostarnos o algo así, ¿por qué los hombres no aprovechan la situación y por qué no se bajan al pozo?
1: Me encanta. Dijiste muy educadamente y muy correctamente, hombres, ¿cómo dijiste? ¿Bájense qué?
0: ¿Cómo, perdona?
1: ¿Cómo dijiste? ¿Bájense a dónde?
0: Al pozo.
1: ¡Qué bonito! ¿Qué? Me gusta que encontraste las palabras adecuadas para explicar la situación. Para la gente que no sabe qué es bajarse al pozo, ¿nos podrías explicar, ampliar la explicación, por favor?
0: Ay, qué pena. Es que, ¿por qué no? ¿Por qué no hacen directamente su boca, directamente a la parte sexual de la mujer y la quitan y todo?
1: Oye, fíjate que es un buen consejo y yo como hombre sí lo he pensado, porque claro, se están bañando, estamos todos limpios, la mujer se siente más tranquila con sus olores vaginales, porque lo que está diciendo prácticamente Katy es, aprovechen cuando estamos bañando para hacernos sexo oral.
0: Pero sabes, ¿no? Y no quiero decir nada más del lado de la mujer. Ajá. ¿Por qué no del lado del hombre? Porque los dos necesitamos esa parte clave.
1: Fíjate que sí, me gusta muchísimo tu consejo. Pon atención, ¿no, Anita? Me gusta mucho tu consejo, pero ¿sabes qué? Solo yo les daría un consejo sobre tu consejo.
0: A ver, dilo.
1: Cuando bajen a recoger agua al pozo, apaguen la regadera, porque si no, el que está abajo le está cayendo todo el agua en la cara y no se nos vaya a ahogar. Imagínate, una cosa es tirar al niño al pozo y el otro es hombre al agua. O sea, a mí sí me ha pasado que esté pues uno ahí en cunclillas, pues conociendo o acercándose al sexo oral de tu pareja y sientes que te están cayendo las hinches cataratas del Niágara encima en tu cara. Y a las mujeres igual. O sea, y luego imagínate, la mujer se ahoga con la nariz y luego se ahoga por la boca. O sea, sí hay que bajarle el agua a la regadera para que no...
0: Ahí va a ser un ahogadero por todos lados.
1: ¿Te parece bien, Katy?
0: Sí, claro.
1: Oye, me encanta tu consejo para los hombres. El consejo lo podemos resumir como, hombres, cuando tu mujer se esté bañando, aprovecha que está muy limpia, se siente cómoda, baja al pozo.
0: Claro.
1: Bueno, muy bien, Katy, muy bien. Con tus 30, ¿y cuántos me dijiste?
0: 34.
1: Pues muy bien, has aprendido mucho. Katy, en caso de que ganases, ¿de qué quisieses tus boletos?
0: De Luis Cocho y Papacito de Romeo Santos.
1: De Romeo Santos, perfecto. Ok, corazón. Oye, gracias, me encantó tu consejo. Me encanta porque las mujeres son más abiertas, dicen la neta. Luego los hombres nos atontamos. O sea, no nos atontamos, nos apenamos, quise decir. Gracias, corazón, te mando besos. Voy con otra llamada. 11:16 a.m. Saludos a toda la gente que viene manejando. Saludos a toda la gente que escucha Jordi Nexa. Saludos a la gente que escucha XFM. Saludos a los ames de casa. Saludos a toda la gente que está en su oficina. ¡Ay, Comando Godín, cómo los adoro! Bueno, ¿quién habla? Es una mujer de Comando Godín, de ame de casa o viene manejando. ¿Quién eres? Identifícate.
2: Hola, ¿qué tal? Soy Sara, vengo entrando a mi casa porque vengo de nadar.
1: ¿De nadar, Sara?
2: Sí.
1: Ay, qué rico que nadas el viernes a las 10 de la mañana. ¿Y en qué trabajas o qué, Sara? Qué chingón. Quiero tu vida, dame un pedacito de tu vida, corazón.
2: Afortunadamente, gracias a Dios, soy jubilada.
1: ¿Eres qué, perdón?
2: Soy jubilada.
1: Ah, jubilada, ok.
2: Sí, ya me jubilé.
1: Ay, qué rico, ¿en qué trabajabas, Sara?
2: Enfermera especialista en cuidados intensivos.
1: Wow, oye. Mira, de parte de todo el Serpentario y mío personal,
3: qué padre, un aplauso. Que te jubilaste.
1: Oye, jubilada, enfermera, terapia intensiva. Wow, Sara, qué gusto conocerte.
2: Gracias, de hecho ya los conozco. Un saludo, aprovecho para su tía Manolo y para ti, Jordi, porque has

0: Hace unos años, en el mundial pasado, tuve la oportunidad de ganarme para estar ahí con usted.
1: ¡Ay, qué padre! ¿Y entonces nos conocimos en persona?
0: Sí, afortunadamente sí.
1: ¡Qué padre! Oye, ¿qué extrañas más de estar en una terapia intensiva como enfermera?
0: ¿Qué extraño más? El estar en contacto con mis pacientes.
1: No, y es que sí, yo, la verdad, la gente, las enfermeras y enfermeros, ¿cómo agradeces esa empatía que tienen contigo? Digo, no todos la tienen, sí, pero la mayoría sí. Felicidades, Sara, qué chido. Y ahora, tu consejo para hombres, sin tapujos, di lo que siempre le quisiste decir a los hombres y nunca nadie te dejó.
0: Ay, por favor, no salpiquen la taza del baño, y que lo ideal es de que cuando orinen, orinen sentados, por simple anatomía del pene.
1: No, pero el pene... Te voy a decir algo, ¿eh? ¿Ustedes creen que es muy fácil, primero, orinar sentados para un hombre? Pues te sientes un poco raro. Pero bueno, órale, ¿sí? Digamos que lo haces. Pero ¿a qué no has pensado en esto? Fíjate, ¿eh?
0: A
1: fíjate.
0: Ver.
1: ¿Qué pasa? Y más tú que eres, estás metida en el asunto de la medicina y del cuerpo humano. A ¿qué ver, pasa si tú como hombre vas a hacer pipí, vas a orinar, pero tienes una medio erección?
0: Ay, pues tratas de meterlo, ¿no?
1: No, o sea, duele castigar a tu amiguito, duele darle sus correctivos, o sea, no es tan fácil. Entonces, a mí sí me ha pasado que por alguna razón he tenido que hacer pipí sentado y de repente tienes una media erección, o sea, no es una erección completa, pero cuando menos te das cuenta. Como que se te sale el canijo y de repente no te das cuenta y haces pipí hacia el frente o mojas tus pantalones.
0: Bueno, pues tratar de moverlo un poquito, ¿no? O esperarte a que se te pase.
1: Yo ¿sabes qué sugiero? Digo, también tu sugerencia es buena. A mí mi mamá me enseñó a que pase lo que pase, cuando yo hago del baño, primero levanto la taza. Pero si por alguna razón no pude levantar la taza, siempre agarro un par de cuadritos de papel de baño y limpio la taza para la siguiente persona. Mujer, hombre, quimera, quien vaya y se siente, que se siente cómodo y se siente con una taza limpia. También es buena opción.
0: Porque es que es bien desagradable que entres al baño y estés la salsa toda salpicada.
1: Sí, obviamente, sí, claro, completamente. Pero ya te diste cuenta que también los hombres, pues luego lo hacemos por descuidados, pero...
0: Claro.
1: Y te he dicho, ya lo he contado varias veces, que luego no es que no quieras, no salpicar, es que la parte de la esquinita, más bien del hoyito del pene, se llama meato.
0: Meato.
1: Y esa parte... Exacto. Y esa parte, luego como la piel es muy muy delgadita, se pega. O sea, se pega en medio. Entonces tú llegas no tranquilo, vas corriendo de tu trabajo, tienes 2 minutos para hacer pipí, te sacas tu animalón, en mi caso, sacas el monstruo. Órale, haces pipí con respeto a mi compañerita Sara, que trabaja en terapia intensiva, y resulta que traigo una bifurcación, que soy el famoso dragón de 2 cabezas, y no me di cuenta hasta que sale el chisguetón. Y entonces sacas el chisguete, te sale para 2 lados, no le atinas al perante del frente y te sale, no solamente no solo salpicas, sino que a veces hasta echas a un pedazo de la taza y a veces hasta fuera de la taza. Yo lo que hago es que agarro y primero le llamo la atención a mi amigo, le digo: amigo, si vas a salir en Karcher doble, avísame. Porque tampoco es que llegues y te asomes a ver cómo traes tu hoyito del pene, ¿me explico? Entonces, agarras y dices: ok, voy a, yo lo que hago es que agarro rápidamente papel de baño, limpio todas las partes, obviamente limpio el piso. Yo en lo personal, no sé los demás, cargo con un fabuloso lavanda siempre en mi backpack, con un cepillo, con un cepillo del mercado, y una vez que ya le tallo fuerte y todo, traigo también en mi backpack un trapeador retráctil, como los palitos de las personas invidentes o ciegas. Saco mi trapeador, te limpio bien el baño y me retiro. Pero bueno, eso soy yo. No sé los demás.
0: ¿Quién sabe los demás?
1: Oye, no, pero sí limpiar. No, estoy de acuerdo, sí. No, o sea, tener mucho cuidado. A ver, hombres, ¿a quién le gustaría sentarse, hacer sólidos y que de repente tus pompis chacualen con orina de otro güey?
0: Ay, no,
1: A ver, ¿quisieras?
0: No.
1: Pues no está chido, pues así hay que cuidar a las mujeres, que sí se sientan siempre. Sara, me encantó tu consejo. Sara, jubilada nadadora, dime por favor, en caso de que quisieras boletos, de que ganases, de que quisieses, pequeña suspirita del amor.
0: Para Romeo Santos, por favor.
1: Ah, también Romeo Santos.
0: Sí.
1: ¿Te gusta mucho Romeo Santos? Sí, está muy galanzón, ¿no?
0: Pues sí, también me gusta bailar la bachata.
1: ¿Sí te dabas a Romeo o no?
0: ¿Eh? ¿Por qué no?
1: ¿Por qué no? Claro. Oye, ya está, Sarita, te mando besos. Gracias por escuchar, Jordi en Exe, por escucharnos.
0: Gracias, todos los días. Jordi. Saludo para ambos y me dio mucho gusto que haya entrado mi llamada.
1: Al contrario, fíjate que este Manolo se fue al baño y no ha regresado en 4 canciones. O sea, en una de esas y está manchando ahorita la taza. Ahorita le voy a llamar la atención. Se le va a preguntar.
2: Está tratando de domar a la serpiente.
1: Está domando a la serpiente, exacto. ¿Quién es tu esposo, el que está ahí al lado?
0: Sí, también él fue conmigo esa vez.
1: Ah, qué bueno, salúdamelo mucho.
0: Muchas gracias, Jordi.
1: Cuídate,
0: gracias.
1: Corazoncito. Bye.
0: Bye.
1: Oigan, han visto por toda la Ciudad de México, por lo pronto y seguramente en muchas partes del país, unos espectaculares grandes, con una foto de Karol G, que dicen, México, you are my baby, wow, o algo así, ¿no? Bueno, pues todo eso se refiere a ¿cómo dicen? You are baby, wow, México. Bueno, pues todos esos espectaculares que igual dices, ¿qué era eso? ¿A qué se dedican? Bueno, son de Karol G y es para promocionar esta canción que está buenísima, la nueva canción de Karol G, Baby Wow. 11:23, soy Jordi Rosado, muy buenos días. Ay, Dios mío, gracias, es viernes, gracias.
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17: Las curiosidades de tus artistas favoritos. El origen del sobrenombre de El Sol, por el que también es conocido Luis Miguel, tiene origen en su madre, Marcela Basteri, ya que era quien lo llamaba así desde pequeño. Más tarde, los ejecutivos de disqueras lo impulsarían con este apodo de manera comercial.

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1: Un anuncio oficial del Foro de las Artes Escénicas que se dio a conocer el encargado del despacho de la Secretaría de Desarrollo Urbano, Movilidad y Obras Públicas para el diputado local y presidente estatal de Movimiento Ciudadano. Los recursos debieron de haber destinado para salud, educación y sobre todo seguridad pública, que son rubros fundamentales para la entidad y sobre todo para generar empleo. Esto es lo que dijo.
2: Mira, me da mucha risa ver cómo se sacan de la manga proyectos en los cuales exponen y creen que al campechano lo van a engañar y que evidentemente cuando lo presentan, pues el campechano se burla simplemente a lo mejor de unos renders, pero sobre todo le molesta el hecho de que gasten tanto dinero en algo que no se pidió y no se necesita. Al día de hoy vemos, creo que en el último martes del Jaguar, que pues presentan otro render diferente, y yo creo que eso es algo muy importante que no se han dado cuenta muchos.
1: Informo para Extra 100.3, Wilber Casanova.
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1: Que estrenó Netflix, donde básicamente lo que hicieron fue reunir a 100 personas que están ultra, hiper, mega mamadas, porque esa es la palabra.
2: En todos, sí, fuertes, en todos aspectos, sí, todos fuertísimos.
1: En todos, ajá, todos están fuertes, todos están musculosos, todos tal. Pero dentro, ahora sí que dentro de los mismos fuertes, hay más fuertes y hay menos fuertes.
2: Claro.
1: Y la verdad es que yo cuando empecé a ver, yo dije, claro, se va a tratar de a ver quién es más fuerte. Y obviamente cuando arranca el primer capítulo, tú dices, te van presentando todos los personajes, ¿no? Aparece por ahí el matador Luis Hernández, Carlos Salcido, aparece Vanessa Kopentoken, o sea, aparece mucha gente muy famosa y otros que no son tan famosos. Y entonces uno piensa, claro, se va a tratar de a ver quién es más fuerte. Y la realidad es que no. Como bien dice el programa, es habilidad física.
2: Sí.
1: Y cuando nosotros pensamos en habilidad física, puede ser, claro, la persona muy fuerte en el gimnasio, puede ser la persona que ha corrido 40 Hyrox, 40 maratones, pero también mucho tiene que ver con la habilidad física y mental.
2: Es que sabes que eso a mí, yo voy en el episodio 6 y ya vi dos veces el primero y lo voy a ver hoy por tercera vez, porque le dije a mi hijo, quiero verlo contigo, porque de el primer episodio donde vas descubriendo quiénes son las personas que van, está muy interesante. Y a mí algo que me encantó fue eso. O sea, ves a una persona fuertísima de, a ver, este cuate ha hecho ¿cómo dices tú? Hyrox, o es el número uno de calistenia, y lo ves súper, súper fuerte. Pero ves a otra persona que hace más cardio, y ves a otro que es un futbolista, y ves a otro
3: que es que levantan mucho peso, que son como, digamos, más llenitos, pues.
2: Exacto, o ves a un luchador de lucha libre.
1: Un policía.
2: O un militar, o a una. Hay muchas mujeres, afortunadamente. Entonces, y ves la primera prueba y dices, tómala. O sea, en la primera prueba ya dices, pues es que sí, este cuate es fuertísimo, pero en esa primera prueba no sé si la va a armar. Y ves la segunda prueba y dices, bueno, los que sí la armaron en la primera, no sé si la van a armar en la segunda. Entonces, es un juego constante de tus apuestas, de quién crees que podría ganar esa prueba.
3: De las decisiones que toman, porque también hay momentos, insisto, no voy a spoilear nada, pero sí hay momentos donde dices, no, este güey está en clara desventaja. Pues, ¿qué crees? La desventaja de uno son las fortalezas de otro. Entonces, sí, está muy bueno. O sea, y lo platicábamos Jordi y yo la vez pasada. Independientemente de que está muy bien hecho, los valores de producción son una brutalidad. Sí. O sea, yo nunca había visto.
1: Sí, justo. Es una cosa impresionante, perdón que te interrumpa, pero es una cosa impresionante la forma en la que está construida. Hace unos meses hablábamos de la segunda temporada de Mr. Beast y la cantidad de cosas que hacen.
4: Exacto.
1: Este me parece que tiene unas cosas brutales. Hay una prueba, y una vez más, sin revelar mucho, pero hay una prueba que tienen que levantar un tótem, y ese tótem, quién sabe cuánto pese, no sé cómo lo habrán metido al foro, no sé cómo lo habrán movido. Hay un montón de cosas dentro de eso que dices, claro. Y una cosa sumamente importante que también dice Manolo es, te pones a discutir quién sí que no. Si van a ver esto, véanlo con alguien.
2: Sí,
1: porque la conversación se pone divertidísima de, yo le voy a este, yo le voy a ella, yo le voy a... No, él no va a poder. Y obviamente, en este tipo de programas comienzas a tomar partidos, pero sobre todo te empiezas a dar cuenta de lo gandalla que puede llegar a ser la gente buscando ser los mejores y cómo se les voltea después. Entonces,
2: eso está buenísimo.
1: Me parece sumamente interesante. Habilidad física, sí, en México, está en Netflix. El día de antier, el miércoles, se estrenaron ya los últimos capítulos. Entonces, si ustedes le van a entrar este fin de semana, ya se lo pueden echar de completo. Son 9 capítulos, cada uno de una hora. Intenten no entrar a redes sociales, porque obviamente ya hay mucho spoiler.
4: Sí.
1: Y obviamente hay mucha gente que ya tiene comentarios de, es que yo me hubiera gustado que tal, es que no. Entren, véanlo ustedes. Y una cosa súper importante que no sé si ustedes sabían. Hicieron un grupo, las 100 personas.
2: Ajá, un grupo
1: o sea, de WhatsApp. Hay una persona que se salió de ese grupo.
2: Okay.
1: Ustedes pongan su apuesta quién es.
2: Ok,
1: y luego lo platicamos.
2: Oye, yo creo que saben que también está muy padre en este programa, que no solamente es la habilidad física, sino que también hay estrategia. Y también en la estrategia puede haber gandallismo. Entonces se vuelve, como dices, no, qué poca, no. Y entonces a veces te das sorpresas para bien y sorpresas para mal. Y yo nada más para terminar de hablar de habilidad física 100, yo les digo, yo no soy de este tipo de realities físicos y me encantó. O sea, aunque no te gusten, creo que te vas a quedar muy sorprendido porque está muy bien construido. ¿Cuántas coronas le das, mi querido Hugo?
1: Yo le doy 4.5 coronas, porque para mí el final hay algo que no me terminó de amarrar en muchas cuestiones, tanto de producción como de cómo te van haciendo el storytelling, pero véanlo, se la van a pasar muy bien. Y es algo completamente diferente que van a poder ver este fin de semana.
2: Y no, y 4.5 es altísimo para tú. O sea, casi 5.
3: Para los estándares.
2: ¿Tú, amigo, cuánto le darías?
3: Yo le daría 5.
2: Yo, con lo que yo he visto, yo también le daría 5.
3: No he visto el final, como tú ya lo viste. Yo lo que llevo, 5. O sea,
2: sí, yo igual.
3: A mí la producción me voló la tapa de los sesos. Sí. Sobre un capítulo en especial, sí, yo decía, madres, ¿cuántas de esas al mismo tiempo? ¿Cuántas de esas al mismo tiempo? Sí, sí, sí, impresionante.
2: Sí, perfecto. Entonces ahí está. Habilidad física 100 México. Está en Netflix. Son 9 episodios. Y está calificado en este H programa como 4.5 coronas de 5. Muy bien. A ver, ¿a qué nos vamos, mi querido Guito?
1: Ahora sí, vámonos a los estrenos que hay en cines. Y la verdad es que hay un preestreno, si quieren arrancamos con ese. Más bien, un reestreno, perdón, me equivoqué. Que entiendo que mucha gente va a decir como para qué, pero hay un porqué. Se reestrena en Endgame, la última película de la saga de los Avengers, de las gemas del infinito. Se estrenó en 2019 la primera vez y se volvió uno de los fenómenos y de taquilla muchísimo más importantes. Le dio la vuelta a Avatar, luego Avatar regresó, luego Avengers otra vez, luego tal. ¿Qué sucede con este reestreno? Básicamente lo que sucede es que Disney está planteando y está planchando el camino para su estreno fuerte, que va a ser en diciembre, que es Avengers Doomsday.
3: Ok, entonces, o sea, está como preparando el terreno.
1: Exacto, entonces básicamente lo que hicieron fue reestrenar toda la película, pero le agregaron una escena al final y 3 escenas postcréditos. Okay. Obviamente está muy tramposo porque la idea es hacer más dinero, que lo que sea, sí. Pero la verdad es que me puse a pensar, ayer que la estaba viendo, me puse a reflexionar en el cine y dije, claro, mucha gente le ha entrado a Avengers, le ha entrado a Marvel después de la pandemia, durante la pandemia incluso.
3: Okay. Entonces,
1: no pudieron ver esta película en cines. Recordemos que Avengers Endgame fue la última película grande que estrenó en cines antes de que nos encerraran en 2020 y eso causó que mucha gente descubriera Avengers, que lo que sea. Y volver a verla en el cine es sumamente interesante, es sumamente rico, pero sobre todo hay un grado de nostalgia, porque como sabemos en Avengers Infinity War, Thanos gana la batalla y desaparece la mitad de la población humana y viva que existe. Entonces, viendo después Endgame, que arranca después de esa desaparición, y habiendo visto lo que nos sucedió con la pandemia y todo lo que sucedió y todo lo que pasó, tiene una carga emotiva completamente diferente.
3: Pero fíjate, qué bueno que lo aclaras. Y sí, porque veníamos, está la ciudad tapizada de publicidad de esta película, y venía yo con mi hijo en el carro y mi hijo me preguntó, papá, bueno, no me preguntó, me dijo, mira, ya está esta, y le dije, pero es nueva, no, él me dijo, no, sí es un reestreno tal, pero es diferente, o sea, está, porque además el póster es diferente. El póster es diferente al original.
2: O sea, ¿no es igual que el otro?
3: Tiene solo la escena, una escena extra, nada más.
2: No, pero es que ahí les va. Póster.
3: No, el póster es diferente.
1: No. Okay. No, es que ahí te va. Incluso hay 2 pósters y ahí les va la diferencia. Eso para que no caigan. Uno, que es el póster donde sale Tony Stark como Iron Man a color. Ese póster es para salas normales. ¿Eso qué es lo que tiene? Tiene la película y la escena final que cambiaron.
3: Okay.
1: Y el otro póster, que es en blanco y negro y que tiene...
3: Que es como azuloso y blanco, exacto. Sí.
1: Ese está hecho para salas IMAX y para lo que ahora se llama Infinity Vision, que es un nuevo formato que según Disney se inventó, que la realidad es que no tiene nada de nuevo. Es IMAX, pero en otro nombre. Y esa tiene el final, la escena final, la escena que trae y 2 escenas extra. Pero no están en la película, son parte del final para que uno entienda qué es lo que va a suceder en Doomsday.
2: Ok.
1: Entonces, es eso, la verdad es que es una sacadera de dinero impresionante, sí, para los fans.
3: Sí, pero sí, se aplica el meme de toma todo mi dinero. La verdad, claro, yo que no soy tan clavado en superhéroes, en todo ese tipo de rollos, yo sí disfruté mucho estas de Avengers.
2: Sí,
3: yo sí las disfruté muchísimo.
2: Especialmente esta, sí, para mí fue una locura. O sea, estoy dispuesto a comprar otra vez la palomera. Aunque que ahora sea solamente azul, la compro. ¿Cómo es? Toma mi dinero.
3: Toma mi dinero.
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2: 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En el año 2019, la Academia Latina de la Grabación le otorgó a la cantante mexicana Lupita D'Alessio el prestigioso Latin Grammy a la excelencia musical por su trayectoria.

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0: 11:57.

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1: Oye, Anita, ¿y tú qué tan pícara eres? Y mi querido Darío, ¿tú qué tan soñador eres? Contigo, mi querido Darío.
2: Yo creo que es al revés, yo soy aquí el pícaro.
3: Ah, vaya, vaya.
1: ¿Tú eres soñador? A ver, ¿por qué eres el pícaro, mi querido Darío?
2: Ay, cuéntanos. Porque sí, soy bien pícaro en la vida. Creo que hay que buscarle el chiste, hay que buscarle la chispa a la vida y pues hay que ser pícaro para eso.
1: Claro. Oye, tú eres cubano.
2: Sí.
1: ¿Cuánto tiempo llevas viviendo fuera de Cuba o nunca viviste en Cuba?
2: Sí, no, en Cuba estuve hasta los 6 años.
1: Okay.
2: Ahí viví 10 años en España. España, 7 en Estados Unidos, una temporada en Tailandia y ahora llevo 5 años acá.
1: ¿En Tailandia? ¿Y cómo es vivir en Tailandia?
2: Ay, pues
1: qué interesante.
2: Sí, ahí estuve, gané un certamen por allá y entonces me quedé a modelar
1: de
2: belleza en el Mr.
1: Okay.
2: Global 2018.
1: ¿Qué? Okay.
2: Hace allá un ratito.
1: Ok.
2: Y esos fueron mis
1: inicios.
2: Pero
1: sigues conservando tu belleza.
2: Ah, exacto.
4: Belleza y picardía.
2: Tiene que ir de la mano.
1: ¿En qué parte de Tailandia te quedaste viviendo?
2: En Bangkok.
1: Ok, ¿y qué tal? ¿Qué tal?
2: Pues fíjate, me gustó mucho la comida, ¿eh? Y la gente es muy, muy agradable, muy bonita por allá.
1: Es el peor tráfico que yo he visto en mi vida en Bangkok. Nunca,
2: oye,
1: nunca
2: pero
1: en mi vida he visto un tráfico. Y vaya que
2: y aquí. Vaya
1: Polanco,
2: que aquí
4: y vaya que Polanco a las 6 de la tarde es una locura.
2: Sí.
1: ¿Qué hacías? O sea, que ¿cuánto tiempo viviste en Tailandia, en
2: ahí
1: Bangkok?
2: Fui en varios viajes, pero el más que estuve fueron 5 meses.
1: Ok.
2: Entonces sí, viví eso. Yo iba en moto allá, porque es imposible ir en coche.
1: Sí. ¿Y cómo era tu día? Tu día a día en Bangkok, ¿qué hacías?
2: Pues muy sencillo, ir a castings, estar con mis amistades, salir, conocer, ir a muchos templos. Los templos allá están hermosos. Ah. Y sobre todo empaparme de la cultura.
1: Ok.
2: Salir.
1: ¿Te ligaste a una tailandesa?
2: ¿Eh?
1: ¿Te ligaste a una tailandesa?
2: Son divinas, son muy bonitas.
1: Sí.
2: ¿Y hay mucha mezcla allá también con la zona europea y con Asia y... Uy.
1: ¿Y tuviste chance de salir con alguna?
2: Sí.
3: Con varias, dice.
2: Sí,
3: dice una que no dijiste que eras muy pícaro.
2: Ay, pero,
3: y soñador.
2: Al final soy un caballero.
1: Claro.
3: Ah, claro.
1: Oye,
3: sin
1: y
3: memoria.
1: Tú, Ana Karina, ¿qué tan soñadora eres entonces? O sea, si eres muy soñadora, ¿qué sueños tienes ahorita? ¿En qué momento de tu vida estás? ¿Y qué deseas realmente?
3: Pues sí, la verdad es que yo también soy bastante pícara. Muy soñadora también, pero claro que muy pícara. Me sé varias frases de ligue, por ejemplo.
1: ¿Ah, sí? A
3: claro.
1: Ver,
3: como,
1: a ver, dame una frase de ligue.
3: Como la de... y me trababa, ¿no?
1: Como la de...
3: bien trabada. Es que no quiero dar mención, pero...
1: Tú puedes decir lo que quieras, ¿sí? Aquí se puede decir lo que sea.
3: ¿Y tú te llamas Google o por qué tienes todo lo que busco?
4: Fíjate, eso es además de chavos.
3: Sí,
4: es un chavo.
3: Sí, te
4: claro,
3: pueden decir
4: nosotros
3: de
4: nosotros
3: que...
4: teníamos otra, ¿no?
1: Claro. O que ahora, bueno, ya sería como de, oye, ¿y tú eres ChatGPT o por qué me resuelves toda la vida?
3: Ah, oye, voy a la tienda, ¿no quieres algo? ¿Serio conmigo? Ya,
1: oye,
3: puedes tirar algo así.
1: ¿Y has conquistado a alguien con una frase como estas o no?
3: Una vez sí conquisté a alguien, pero fue hace mucho tiempo.
1: Ajá.
3: Y yo fue hace mucho tiempo. Y nada más, bueno, estaba en un bar, entonces llegué y un amigo me ayudó y le dijo al chico en cuestión: oye, ¿le gustas a mi amiga de allá que tiene lentes? Y yo hice como que el ademán de los lentes.
1: ¡Ay, qué padre!
3: Y voltea. Ya sé, que ñoña, lo sé. Pero funcionó, Darío.
1: Está bueno.
4: A mí me ha encantado, ¿eh?
1: Sí, a mí también.
4: A mí cero ñoño, yo he hecho
3: por
4: qué
3: cotorreo,
4: buena onda.
3: Por cotorreo, puro cotorreo.
1: A ver, digan y manden ahorita por WhatsApp. Y ahorita se lo voy a preguntar también a Darío, ya Ana Karina ya la dijo. Frases con las que te conquistaron. Una frase con la que sí, o sea, no sé si te conquistaron, pero sí abriste un ligue en una frase que sí funcionó. Yo les voy a decir la mía.
3: A ver.
1: A mí un día una chava se me acercó, la invité a tomar algo. Y digo, yo ya más adultito, ¿no? Y la invité a tomar algo y le decía, tómate algo, no, sí, tal, tal. Y le dije, ¿no quieres en serio? ¿No es una copita de vino, un tequila? No. Y cuando le insistí por tercera vez, volteó y me dijo, ¿te digo algo? Me dijo, yo no necesito tomar para querer estar contigo. O sea, yo estoy contigo aquí porque tenía desde hace mucho tiempo ganas de estar contigo. Y ahí, bueno, dije, wow, qué frase tan más linda, y me ultra enganchó. Y no es que yo la quisiera que tomara, o sea, mucho menos emborrachar. Simplemente era como de, pues ya claro, me estoy echando un tequilita, échate tú algo. Pero me encantó la frase, es, yo no necesito tomar nada para querer estar contigo.
3: Y de pronto un día de suerte. Fuerte se me hizo.
4: Sí, hace mucho tiempo estábamos en yo trabajé en Otro Rollo y yo era parte de la producción y estábamos como
1: Otro Rollo fue un programa
3: de claro que lo veía,
4: de la época de la pícara soñadora. Y teníamos un evento, habíamos un evento, entonces como producción estábamos como intentando organizar a la gente tal, entonces de repente estaban pues todo el elenco, estaba Jordi, estaba Adal, estaba Mauricio Castillo tal, y estaban haciendo como una firma de autógrafos y eso, y entonces estaba yo como moderando el paso, entonces de repente acercó una chica, entonces volteé y le dije, dame un segundo, ahorita te paso, y se salió de la fila y me dijo, ¿y quién te dijo que me acerqué? Porque los quiero conocer a ellos.
5: Y de pronto ya de suerte se me hizo
1: conocer. A ver, Darío, bueno, luego te voy a decir la que te dijeron a ti, porque tú dijiste la que tú dijiste, la que te han dicho a ti. A ver, Darío, la
2: tuya. Una anécdota así, chistosa. Sí, sí, sí.
3: En la que te hayan ligado.
2: Mira, yo trabajaba en una tienda de joyerías que vendían brazaletes, anillos y eso, allá en Miami en esa época. Y pues nada, en camisita, bonito y demás, y iba muchas muchachitas. Y una vez había una chica que de pronto empieza a comprar, dame anillo acá, dame anillo aquí, aquí, ya era un monto de $350 más o menos. Y de pronto termina, le doy su ticket y en el ticket me escribe su número. Y yo, de aquí soy. Voy, salgo con la chava, vamos por unos drinks y demás, y a la semana voy a trabajar y me dicen, adivina qué, la chava volvió y devolvió todo lo que compró.
4: No, lo único que quería era sacarte el número.
3: No, oye,
4: para la joyería. Sí, no,
3: mala suerte para la joyería, regresó todo.
1: Oye, pero ¿sabes qué? Que yo creí que iba, que también está padre, ¿eh? Como llegar con alguien y es como, ay, mira este anillo tal, tal. ¿Tú cuál te comprarías? Este. Comprarlo y regalártelo. Bueno, yo haría algo así. Sí. O sea, ya ahorita pensando, es como, ¿cuál te gusta a ti, corazón? Tal, tal. Bueno, yo a la gente que no me sé su nombre, normalmente mujeres les digo corazón. Y yo, ¿cuál te gustaría, corazón? Tal. Y normalmente la mujer piensa que es porque se lo vas a regalar a tu novia. Ajá. Pero si tú estás soltero y es como, pues este, acá vas, tal, lo vas, pagas. Lo pagas.
3: Ah, y se lo regalas a ella, a la que regalar. Está atendiendo.
1: Estaría divinísimo.
2: Ay, qué bueno, bonito.
3: Con inversión, hombre, y todo. Sí. Ese sí es inversión, claro. De primera instancia.
1: Bueno, pero en un lugar para ti, tú te vas a meter. Digo, igual tienes mucho dinero, pero
3: ¿a cuál tienda de anillos las vas ahí?
1: Pero bueno, ahí fueron $350 por tantos anillos. Pues hay lugares que donde puedes comprar un anillo más barato.
4: Accesibles.
1: Bueno, Ronaldo.
4: Cristiano Ronaldo.
1: Así conoció a su. A
3: Georgina. Sí, sí, sí.
1: A Georgina la conoció en una tienda Louis Vuitton o algo así, ¿no?
3: Creo Chanel, que en el aeropuerto, ¿no?
4: No. Ella era vendedora de una boutique, me parece que Chanel. Y entonces llegó a comprar y de ahí se conocieron.
1: Ok.
5: Y de pronto un día
3: esa sí que fue suertesísima, muy buena suerte.
1: Oye, y en tu caso, Ana Karina, a ver, ¿cómo te han ligado? Así que digas, wow.
3: Pues esta no dije wow, pero sí me sacó una risa. Entonces, igual estaba en el antro y ya llegó un chico y me dijo como de, ah, es que le gustas a mi amigo de allá.
1: Pero tú ya en modo famosa.
3: No, estaba
1: en modo normal.
3: En modo incógnito siempre.
1: Como los Doritos, muy bien.
3: Exacto.
1: Y luego,
3: Tres Doritos después,
1: ¿qué pasó?
3: Y ya nada más señaló de que le gustas a mi amigo de allá. Entonces señala con el dedo y se pone él en el lugar de donde había señalado.
1: ¡Ah, qué cool!
3: Una tontería, ¿verdad? Pero me dio risa. Dije, ¡ah,
4: pero,
3: gracioso!
4: Pero ese
3: perdón,
4: tipo de
3: amigos.
4: Cosas, como los contaste de los lentes, te saca del ligue normal. Y la verdad es que está increíble.
1: Y funcionó.
4: Cosas originales.
1: O sea, ¿se ligaron?
3: No, la verdad no funcionó porque no me gustaba, pero... Pero se me hizo gracioso, o sea, me pareció una forma divertida, creativa, acá, diferentona.
1: Le podrás, lo hubieras dicho, digo, ay, ¿qué crees? Lo que pasa es que tú le pareces horrible a la chava de allá.
4: Y te pones a la chava de allá. Y te pones,
3: sí, la chava de allá.
4: Y volteas el dedo.
3: De allá. Y me señalo a mí misma.
1: Oigan, bueno, pues acaban de escuchar
4: a la chava de los lentes.
1: A Darío Duque y a Ana Karina Sáenz con esta chispa y bonita vibra que tienen, pero que esa misma chispa y bonita vibra la pusieron en La Pícara Soñadora.
4: Así
1: es que vayan a verla. ¿Cuándo sale el último episodio?
2: Hoy es el capítulo final en Canal 5, pero va a estar todos los capítulos, 21 capítulos en VIX. Ahí lo pueden ver.
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1: José Fernando Olvera Sierra, mejor conocido como Fer de Maná, comentó que en una ocasión estuvo a punto de morir al someterse a una cirugía estética en el rostro, que salió mal cuando el médico cortó por error una vena y casi se desangra en la mesa de operaciones.

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0: 12:37.

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1: Escobar Abrazo de la organización campesina denunció que hay invasiones de terrenos en la entidad, por lo que están demandando las autoridades respectivas. También creo que está el sector agropecuario, la ley agraria, entiendan estas demandas y canalicen las demandas, apenas las demandas, y que sean con forma de derecho para que los campesinos recuperen estos terrenos nacionales. Esto es lo que es.
2: Estuvimos peleando, hemos llegado hasta la Procuraduría Agraria, donde les certificó que ese papel que tienen no les sirve. Ustedes, esos papeles que tienen, a muchos se los hemos votado. Nosotros ya sabemos que legalmente esas tierras son nuestras, pero aún así ellos siguen.
3: La Procuraduría Agraria, los papeles que han presentado. Sí.
2: Tenemos ya una parte de papeles que SEDATU nos ha dado y ha sido positivo por nuestra parte, pero nosotros no trabajamos en paz, porque a cada rato llega la judicial y encintaron el predio, lo cerraron, estuvo Guardia Nacional, estuvo la judicial, estuvieron los soldados, estuvo la policía municipal,
1: Informó para Exa 100.3, Wilber Casanova.
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0: 1:03 p.m. con 3 minutos, les saluda Ana Rosa Morales. Este día viernes 25 de septiembre de 2026 estamos transmitiendo en vivo desde la Avenida Resurgimiento en la ciudad capital a través de las estaciones que conforman el núcleo comunicación del sureste, Exa, Radio Fórmula y Qué Buena. También nos puede seguir en internet desde su celular en nscscampeche.com. Y la línea de mensajes del noticiero es 981-13-811-42, 981-13-811-42. 1:04 p.m, viernes 25 de septiembre de 2026. Llegó a Campeche el diputado local de Jalisco y coordinador nacional de diputados locales del Partido Movimiento Ciudadano, Omar Cervantes Rivera. Destacó que hasta el momento no hay una alianza confirmada con el Partido Revolucionario Institucional u otro partido político en el plano nacional. Esto fue lo que señaló el día de hoy en una conferencia de prensa aquí en la ciudad capital.
1: Me parece que también es práctica de la vieja política querer hacer alianzas o querer tomar decisiones con plumas. Me parece que los estados y las entidades no se merecen eso. Pero insisto, el Movimiento Ciudadano en su principal alianza pues tiene que ser un asunto ciudadano para poderlo dejar. Y como una cosa que a mí me gustaría particularizar, en todas las encuestas a nivel nacional, Movimiento Ciudadano es la primera opción de alternancia en todas las entidades federativas. Me parece que el trabajo que se hizo en Campeche no es la excepción. Si ustedes ven cualquier encuesta, encuesta por cualquier medio de comunicación o cualquier casa encuestadora que quieran evaluar cuál va a ser la posible opinión de los ciudadanos de los estados, me parece que siempre nos han puesto como primera opción. Ante esa coyuntura, me parece que vamos bien. La muestra la va demostrando el trabajo que hacemos todos los días y, por supuesto, que estamos abiertos a cualquier tipo de alianza ciudadana que se pueda dar en cualquiera de las entidades federales.
2: ¿Y en cuanto a los inconformes?
1: Los inconformes, mira, yo siempre pongo este ejemplo. En mi casa somos 4 y para ponernos de acuerdo para cenar, pues es un lío, ¿no? Entonces, me parece que una institución política siempre tiene que tener sabores y tiene que tener sinsabores, porque eso es lo rico del debate. Esto no es una monarquía, es una colectividad de ciudadanos y ciudadanos libres que se tienen que poner de acuerdo para poder tomar las decisiones.
0: Bueno, y precisamente con esos temas políticos, es el presidente del Consejo Coordinador Empresarial en Ciudad del Carmen, Encarnación Cajún Uc, dio a conocer que en breve habrá elecciones para un nuevo comité directivo, por lo que con los tiempos que se avecina, él señaló que espera que sus agremiados pues no tomen a la organización como un trampolín político, esto en referencia a algunos dirigentes empresariales en la isla, a quienes ya se les está viendo pues muy de cerca con partidos políticos.
3: El tiempo está por caducar, entonces debe caducar, el tiempo debe caducar en el último mes del año. Entonces yo considero que estamos próximos con el último asamblea. Mira, no, siempre ha sido una elección abierta, hay que decirlo, tienen que cabildear, tienen que trabajar, tiene que haber un trabajo completamente externo con otros actores del Consejo de las Cámaras, principalmente con el presidente de Cámaras y Colegios, y ese es el trabajo de la persona que quiera acercarse o quiera llegar. Desafortunadamente, hay que decirlo y lo voy a decir en voz alta, no debe ser un trampolín político para nada, ninguna Cámara, ningún Consejo Coordinador Empresarial debe ser un trampolín político para pensar en algo o llegar a ser parte de la vida diaria en la comunidad política del Estado. Pues ahí quedará de las personas que, de los presidentes que elijan a la persona que vaya a estar bueno, ellos tendrán que levantar la voz, como tienen voz y voto, para decir que haya continuidad, que el Consejo siga siendo en gran parte autónomo, que siga tomando decisiones, que siga trabajando por el bien de la comunidad empresarial, y hoy ya no de tanto, hoy de todos. Tanto el pico pequeño y gran empresario y del emprendedor. Hay que recordar que vienen tiempos de elecciones y mucha gente quiere figurar estando en una silla.
0: Bueno, así lo expresó. Y es el exalcalde de Selchacán, José Dolores Brito Pech, quien alzó la mano para la contienda electoral del 2027. Willy Casanova tiene la información.
4: Buenas tardes, así es. El alcalde de Checa pues dice que en caso de que se presenten las condiciones para contender el comicio del 2027, pues ya está listo para cualquier situación que se genere. Él se acaba de afiliar recientemente al Partido del Trabajo, dice que pues ya, dado caso que el partido cumpla con los requisitos en la convocatoria, pues está abierto a su participación.
5: Actualmente me afilié al PT para tener partido, ¿no? Y que la gente decida más adelante el futuro de Sechacán, ¿no? ¿Quién podría ser que tome la dirección del municipio de Sechacán? Porque el presidente municipal es el empleado de los ciudadanos de Sechacán. No es el jefe ni el que manda. ¿Ah? Simplemente el presidente del alcalde municipal debe ser la persona que escuche, que dialogue, que esté entre la sociedad y ponga orden de acuerdo a los lineamientos del municipio de Sechacán. Y pues ahí estamos, en la política, pues platicando con la gente, viendo un futuro alentador para nuestro municipio, como siempre. Yo he sido alcalde en varias ocasiones y pues la sociedad es la que decide con su voto, ¿no? Y ahí están los resultados. Hoy es el Chacán, yo me siento muy orgulloso de mi es el Chacán. Pues hicimos obras importantes, ¿no?
4: Pues eso es lo que pone todo el Prieto Pech. Recuerdo que obtenido por el Partido Encuentro Social, donde ganó por primera vez, porque obviamente en la alianza entre PRI y otros partidos, donde volvió a ser presidente municipal de ese Chacán.
0: Y en otros temas, el delegado de la Secretaría de Agricultura y Desarrollo Rural en Campeche, Carlos Vaqueiro Cáceres, pues desmintió las versiones que señalan una pérdida de 80,000 hectáreas de cultivos por siniestro en el municipio de Jopelchen. Él asegura que la cifra real estimada se ubica entre las 16,000 y 17,000 hectáreas. Pues hay pérdidas, ¿no? Francisco Sonda.
4: Así es, así lo señaló el delegado de la SADER en Campeche, Carlos Vaqueiro Cáceres, que tras un recorrido de supervisión coordinado entre los centros de apoyo al desarrollo rural de la SADER y de la Secretaría y la Secretaría de Desarrollo Agropecuario del Estado, se constató que gran parte de los productores no habían sembrado a tiempo debido a la espera de lluvias. Detalló que las zonas que registran alguna afectación se localizan en la región de la montaña, hacia Ciudadín, Cano Cruz, Los Laureles, todas las comunidades sobre ese rumbo. En contraste, puntualizó como comunidades como Volunté y muestran campos en buenas condiciones. Asimismo, el delegado recordó a los productores agrícolas que al inscribirse en las ventanillas del programa Precio Justo, y se acceden automáticamente a un seguro gratuito con cobertura de hasta 20 hectáreas. A través de este esquema, la aseguradora AgroACMEX realizará la evaluación técnica correspondiente en cada predio para determinar si existen pérdidas parciales o totales.
6: Pero, claro, toda esa información, solo que no hay el tal, de como algunas personas han manifestado, de 80,000 hectáreas. Esto, de común acuerdo con el gobierno de del Estado, hemos estado supervisando nuestros CADERs, las UDAs de la SDA, y hay un promedio de 16,000, 17,000hectáreas. Mucha gente no había sembrado, es la realidad, estaban esperando la ayuda. Esta zona siniestrada es una parte del municipio de Jopelchen, en la parte, digamos, de la montaña hacia Sibalchen, bajando hacia Cano Cruz, Los Laureles, por esa parte, porque la otra parte de Jopelchen, todo lo que es Bolonchen, el Post, toda esa parte hacia Jezelchacán, salir hacia Jezelchacán y Tenabo, hemos ido varias veces y está precioso todo el maíz. No es tanto lo que se dice, pero además en nuestros CADERs, en nuestras ventanillas, nos estamos recepcionando a los productores para que el

0: Semana pasada muchos productores de soya todavía estaban sembrando.
1: Ok, ¿cuántos productores han sido afectados? ¿Cuántas hectáreas? Y la recomendación es que se acerquen, en este caso, a la SAVER, ¿no? Para
0: a las ventanillas, a nuestros CADES. Porque al registrarse en el programa Precio Justo, que esta es la última semana, se dio una ampliación durante unos días, ¿no? Porque había cerrado el domingo pasado y trabajaron nuestras ventanillas, nuestros CADES, sábados, domingos, hasta altas horas de la noche, sin importar llueva, no llueva. O sea, se trabajó. Entonces, se dio la oportunidad. Aún así, para los que no alcanzaron, ya se dieron unos días más. Durante esta semana estarán trabajando también.
1: Pero no es un siniestro tal cual como se ha venido comentando.
0: ¿Sí? De 80.000 hectáreas, no, para nada, para nada. Eso no existe en nuestro estado. Y que me digan dónde y vamos juntos a ver.
2: Bueno, si tú hablas de la SAVER en la entidad, hizo un llamado a los agricultores para acudir a los CADER, como escuchamos, a registrar sus reportes de siniestros y aprovechar la prórroga de inscripción habilitada durante toda esta semana.
3: Vamos a una pausa.
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0: 1:21, la coordinación organizadora de Unidad Campesina, la COUCA, denunció presuntas irregularidades y obstáculos burocráticos que, de acuerdo con sus representantes, pues han frenado durante años los trámites relacionados con terrenos nacionales en Campeche y despojos de predio por la zona de la montaña y la zona norte del estado.
1: Así es, continúan estos conflictos agrarios, estos conflictos de tierras que según son despojos en zonas ahí de la montaña, zona de la zona norte del estado, por su presencia, aquí en Guadalupe Escobar Herrera, representante nacional de la organización, así como Plácido Alegre García, señalaron que mantienen diversas gestiones, a pesar de ello, con la Secretaría de Desarrollo Agrario, Territorial y Urbano, algunas de ellas con declaratorias de terrenos nacionales, pero que hasta el momento no se han concretado las mediciones correspondientes. Los representantes cuestionaron que recientemente se les haya solicitado como requisito adicional realizar una información a perpetuam ante juzgados federales, asegurando que al acudir a distintas instancias para buscar orientación jurídica, se les ha argumentado falta de competencia, situación que afirman genera un recorrido entre dependencias sin una solución concreta. La organización también expuso casos relacionados con ejidatarios de Sibachén, quienes de acuerdo con su denuncia, las denuncias estarían enfrentando intentos de despojos mediante contratos de compraventa de tierras ejidales apócrifas.
2: No hay, ahorita ya cómo están las calles allá en donde yo vivo, por La Esperanza, están todas rotas.
3: ¿Cuál es el llamado en este caso para la autoridad municipal?
2: Pues que se acerquen para que lo vayan a ver cómo están las calles, que pasen ellos para que lo vean.
3: ¿Cuál es tu nombre?
2: Roberto Heredia.
1: Bueno, hemos escuchado algunos, este fue un sondeo de que realizamos sobre el informe que dentro de unas horas hará la alcaldesa de Campeche, Vivi Ravelo de la Torre.
0: Bueno, y es el dirigente del Movimiento Ciudadano en Campeche, Paular Santiveros, quien cuestionó la obra del Gran Foro aquí en Pech, mismo que señaló no era necesario en estos momentos para la ciudad capital.
4: Mira, me da mucha risa ver cómo se sacan de la manga proyectos en los cuales exponen y creen que al campechano lo van a engañar y que evidentemente cuando lo presentan, pues el campechano se burla, simplemente a lo mejor de unos renders, pero sobre todo le molesta el hecho de que gasten tanto dinero en algo que no se pidió y no se necesita. Al día de hoy vemos, creo que en el último Marcos del Jaguar, que pues presentan otro render diferente, y yo creo que eso es algo muy importante que no se han dado cuenta muchos. Al día de hoy, el hecho de que todos nos pongamos de acuerdo y todos digamos lo que la gente dice en la calle y lo que necesita, hace que reculen, hace que de alguna manera piensen si lo tienen que hacer, si no lo tienen que hacer. Evidentemente es una obra, va a ser un elefante blanco, algo que no se necesita porque no tenemos esa capacidad. A lo mejor más adelante la necesitemos, pero al día de hoy necesitamos que se resuelva el problema de la salud, la educación, la seguridad y el tema del empleo, el desarrollo económico. Eso es lo principal. Una vez que esté resuelto eso, podemos empezar a ver otras cosas que todos los campechanos quisiéramos que hubieran en nuestro estado, pero que al día de hoy no necesitamos. Entonces vamos a seguir señalando, y yo felicito a los campechanos también por hacer su parte desde las redes sociales, desde cuando uno pasa a la puerta de su casa y se queja de este tipo de cosas y nos evidentemente nos deja tarea para poder llevar al Congreso, para poder decirlo y simplemente externar lo que la gente piensa y lo que la gente quiere que nosotros ayudemos a resolver, y que evidentemente este teatro no va a ayudar en nada. Gracias.
0: Y a unas horas de que la alcaldesa de Campeche, Vivi Ravelo, rinda su segundo informe de gobierno, son ciudadanos y vecinos aquí en la ciudad capital quienes pues expresaron las necesidades que se tienen actualmente, sobre todo en las colonias. Francisco Soto.
1: Así es, estuvimos platicando, entrevistando a algunos ciudadanos, y entre las demandas más señaladas se encuentra el mejoramiento de las vialidades, particularmente el bacheo oportuno, también materiales de mayor calidad, debido a que algunos puntos, las reparaciones vuelven a deteriorarse a pocos días de ser atendidas. Vecinos señalaron que las condiciones de las calles forman parte de los problemas que enfrentan diariamente pues automovilistas, peatones, por lo que pidieron que este tema tenga especial atención dentro de las acciones de gobierno. También consideraron que los informes de gobierno deben servir para presentar a la ciudadanía un panorama real de la situación que guarda el municipio, incluyendo tanto los avances como los asuntos que todavía están pendientes.
3: ¿Cuál es el llamado en este caso para la autoridad municipal?
2: Pues que se acerquen para que lo vayan a ver cómo están las calles, que pasen ellos para que lo vean.
3: ¿Cuál es tu nombre?
2: Roberto Heredia Turriza.
5: Pues para mí los informes son bien importantes siempre y cuando pues se hable con la verdad, porque muchas veces sacan que hacen y luego por las calles hacen falta muchas cosas. Por ejemplo, allá por la avenida Álvaro Obregón hay mucho problema en la esquina, hay mucho choque de motos, muchos accidentes, y que mucha gente dice que porque los carros se estacionan, pero ¿a dónde más se van a estacionar? Y luego hay vecinos que se apropian de su puerta y ahí nadie puede entrar. Yo creo que todo eso lo debe de ver el gobierno para que no hayan dificultades en las colonias con los mismos vecinos.
6: Pues soy fuerte de la garantía, hoy todo lo que va a decir, realmente es pura mentira. Porque aquí no se dice nada su trabajo, tanto ella, la presidenta, la gobernadora y Huelta. Nosotros así.
3: ¿De dónde? ¿De qué colonia vive usted?
6: Yo vivo en Santa Lucía.
3: ¿Y cómo está su colonia?
6: Pues jodido. Fíjate, ahí de la avenida que está por Santa Lucía. Habrá 4 o 5 días lo machino, así lo machado. ¿Pero qué le meten pura grava? Ahorita ves cómo está, pero se quedó. ¿Por qué? Porque no le echan chapo puro. Encima le echan ese y de nada sirve. Cuando pasa el camión, lo desgrava todo. Entonces, ¿cuál es la mejor que hace?
3: ¿Cuál es su nombre, padre?
6: Yo soy Pedro.
1: Bueno, pues ya escuchamos, la expectativa es que el segundo informe de la alcaldesa no solamente dé cuenta de las acciones realizadas, sino que también reconozca los problemas que persisten en la ciudad.
0: Y por otra parte, también hay que informarlo que se está dando pues a conocer por parte del Comité Directivo Municipal del PRI, su dirigente Renato González señala que estas ejecuciones, que ya suman 3 en la semana en Ciudad del Carmen, considera este dirigente partidista, es el resultado de la decadencia que enfrenta todo el Estado en acciones de inversión y prevención del delito. Además, criticó al gobierno, a quien acusó de tener otras prioridades en lugar de privilegiar la paz y la estabilidad de los ciudadanos.
7: Es un tema preocupante. Yo creo que no podemos acostumbrarnos a noticias diarias como estas. Hoy el clima de inseguridad que está viviendo la isla, y no solamente la isla, del Estado en general, la Villa de Isla Guada, Escárcega y todos los municipios del Estado, yo creo que ha rebasado la seguridad, que hemos dejado la prevención a un lado, que es lo esencial para esto. Hemos dejado el patrullaje, hemos dejado que la policía haga su trabajo, que haga esos rondines y ya ubican cuáles son las colonias o las zonas donde son los puntos rojos, pues ahí deben estar los destacamentos, ahí deben estar apoyando a la ciudadanía. Y la prevención del delito va desde las zonas que están siendo puntos rojos, entonces traer cosas para que la sociedad pueda estar pensando, no sé, en deporte, en actividades socioeconómicas y en diferentes acciones para dejar a un lado los socios. Al final, la drogadicción, si es por tema de drogadicción, el delincuente por estar robando, todo este tipo de cosas, corresponde a una decadencia social, que esa decadencia social va a raíz de todo el clima que tenemos de falta de economía, de falta de proceso de pagos, de han quitado rubros al deporte y de situaciones así. Al final es una decadencia que el Estado está teniendo por su manera de estar gobernando. Si la cabeza está más enfocada a hacer barquitos en el malecón de Campeche, crear jaguares y decir que eso está bien, trenes como el tranvía ese que hicieron hace un año de más de 1.200 millones de pesos, digo, todo ese tipo de populismo que no le ayudan de nada al Estado, viene la decadencia de lo que está sucediendo. Con todo ese dinero podríamos haber invertido en patrullas, en aumentar más policías, cuánto nos puedes gastar en un sueldo de un policía más, en hacer polígonos, en hacer inteligencia. No se trata de ir y combatir el crimen, se trata de una prevención real de gente que esté haciendo su trabajo, que esté patrullando, que no estén en el malecón solamente viendo a quién cazar por una mordida. ¿Sí? O sea, se trata de estar trabajando por la ciudadanía, Carmen. Esto no es cuestión de partidos, es cuestión de la sociedad. Y la sociedad creo que ya está indignada y no se puede acostumbrar a que día a día estemos escuchando de balaceras, estemos escuchando de asesinatos, sea por la índole que sea. No podemos dejar que esto siga pasando en nuestra vida. Después de ser el segundo estado con más seguridad en el tiempo de Alejandro Moreno Cárdenas, estemos hoy totalmente en la ruina social.
0: Es el director del Instituto Tecnológico de China, Marco Rosado, quien informó que el ciclo escolar 2026-2027 inició con un récord histórico de matrícula al contabilizar a 1,080 estudiantes inscritos en sus 7 programas de licenciatura, 3 maestrías y un doctorado.
8: Destacó que esta cifra representa la mayor afluencia académica en los 51 años de trayectoria de la institución, consolidando al plantel como un referente de formación profesional para la juventud. Detalló que la ingeniería en agronomía se posiciona como la oferta de mayor preferencia, registrando una inscripción sin precedentes de casi 700 alumnos. Resaltó también la creciente inclusión de las mujeres en esta especialidad, representando actualmente el 35% de la matrícula frente al 65% de hombres, dinamismo que alinea la preparación de los jóvenes con las estrategias federales y estatales en materia de desarrollo rural. Agregó también que se prepara una estrategia integral para fortalecer y expandir la oferta en el área de ciencias económico-administrativas.
9: Tenemos un récord de matrícula histórica para el Tecnológico de China. Tenemos 1,080 estudiantes en nuestros 7 programas de licenciatura, 3 programas de maestría y un programa de doctorado. Tenemos 51 años de historia y este ciclo escolar representa la matrícula más alta para el Tecnológico de China. ¿Qué quiere decir? Que estamos trabajando de manera colectiva, estamos trabajando para la juventud campechana y estamos comprometidos para que cada día nuestro Tecnológico de China, que pertenece al Tecnológico Nacional de México, se siga consolidando, siga creciendo, siga desarrollándose para que le dé cada día mejores oportunidades profesionales a los jóvenes campechanos.
10: En el tema de matrícula, ¿cuál sigue siendo la mayor búsqueda por parte de jóvenes hombres, jóvenes mujeres? ¿Cómo se encuentran también en este tema?
9: Tenemos actualmente nuestra mayor matrícula, es la ingeniería en agronomía. Hoy en día tenemos casi 700 estudiantes de agronomía. También es una matrícula histórica en donde el 65% aproximadamente son hombres y el 35% son mujeres. ¿Esto qué quiere decir? Nos da gran orgullo y satisfacción de que también señoritas están optando por esta carrera de ingeniería en agronomía, que hace un tiempo parecía que era solo para jóvenes. Hoy en día, con las nuevas aperturas y los nuevos programas, con lo que corresponde al campo mexicano, a la soberanía alimentaria.
8: Marco Rosado Ávila, director del TEC de China, explicó que en el incremento de la matrícula también se tendrán labores de impermeabilización de techos, mantenimiento de pisos y paredes, remodelación de espacios académicos y pintura en general en las unidades administrativas que no recibían intervención desde hace más de una década.
0: Angélica Lara, directora general de CONALEP en Campeche, Angélica Lara Pérez Ríos, reconoció que en la capital se ha perdido la matrícula, algo que se debe a mayor oferta educativa. En contraste, en el municipio de Carmen, cada año hay una gran cantidad de jóvenes que se quedan fuera, por lo que buscan aumentar la capacidad en sus instalaciones para poder garantizar un cupo.
11: Cuando llegamos al CONALEP encontramos un subsistema muy rezagado, muy olvidado, pese a la importancia que tiene y a los años que lleva el colegio. Y pues obviamente en estos 2 años lo que hemos hecho es trabajar de la mano con los directores y pues hemos invertido no nada más en temas de infraestructura, de equipamiento, sino que también nos hemos preocupado por mejorar los diferentes indicadores. Temas, por ejemplo, de abandono, deserción, reprobación, eficiencia terminal. Pues la verdad es que hemos visto grandes avances sobre eso. Nuestra matrícula es de 1.800 alumnos. Una de las cosas que hemos visto es justamente una baja en la matrícula porque ya hay más competencia, hay más instituciones educativas, sobre todo en la capital, que es justamente en donde abrieron otra de las universidades, y pues eso es prácticamente lo que nos ha afectado. En temas de deserción, abandono, más que nada eso se va evaluando a lo largo del ciclo escolar, y una de las cosas que hemos visto es que bajamos hasta un 16% desde que llegamos. Ahorita nos encontramos en entre 6 y 9% dependiendo del plantel, pero la verdad es que hemos trabajado de la mano con los tutores, con los docentes, inclusive hemos hecho diferentes estrategias como el tema, por ejemplo, de orientación educativa o un desarrollo más integral, temas culturales y deportivos. Y eso nos ha ayudado a que los chicos puedan terminar prácticamente sus estudios. El año pasado teníamos 1.900 alumnos, tenemos una baja de casi de 100 alumnos. Pero aquí lo interesante es que en el plantel de Carmen se nos quedan afuera más de 120 alumnos cada año. Entonces, la verdad es que no tenemos problemas. Ahorita lo que estamos viendo es cómo buscar la forma de cómo hacer para tener más aulas y que puedan ingresar más chicos.
0: Y existen problemáticas de contaminación reportadas en la ciudad capital con la delimitación de competencias gubernamentales respecto a la red de drenaje, así lo señaló la secretaria de Medio Ambiente, Biodiversidad, Cambio Climático y Energía, Jocelyn Durán Murrieta.
8: Respecto al afloramiento de aguas residuales y el rebosamiento de pozos de absorción en diversas vialidades de aquí de San Francisco de Campeche, las cuales han llegado a enfrentarse a sus zonas de manglar, aclaró que la atención, mantenimiento y saneamiento de la infraestructura pluvial y de alcantarillado corresponden estrictamente al Ayuntamiento de Campeche. Indicó que la SEMAVICE no ha recibido denuncias formales al respecto. Reconoció que la problemática es evidente en la vía pública y constituye un foco de contaminación urbana y ambiental que debe ser atendido de manera prioritaria por las autoridades municipales. También, por otra parte, Jocelyn Durán se refirió al reporte de la fractura del ducto marino, informando que la SEMAVICE mantiene comunicación y seguimiento permanente con la Secretaría de Marina y las autoridades competentes. Confirmó que el incidente se registró en mar profundo, lejos de la franja costera, por lo que se descartó la arribación de crudo o afectaciones directas en las playas del litoral campechano, confirmándose además que las labores de reparación y contención del ducto fueron ejecutadas por el personal técnico correspondiente.
12: No tenemos denuncias, para mí es evidente, pero son temas que tiene que tratar el ayuntamiento, ¿no? Corresponde al ayuntamiento, y sí he escuchado quejas sobre aguas negras, sobre pozos de absorción que se llenan y se acaban llevando estas aguas hacia las calles y después hacia...
13: Vamos a iniciar en breve este desfile conmemorativo al 216 aniversario del inicio de la independencia nacional.
12: Le damos seguimiento, o sea, la Secretaría de Marina nos mantiene informados, y bueno, sí fue una fractura en un ducto y lo atendieron. Es el mar profundo, no cercano a costas, o sea, no hubo arribación. Lo que sabemos es que no hubo afectación en costas, es el mar profundo, y que se atendió
14: con esta la reparación del inicio del movimiento de independencia.
12: Pues sí, pero es difícil.
8: Jocelyn Durán Murrieta, titular de la SEMAVICE, agregó que las repercusiones en la fauna marina o la actividad pesquera de especies como el camarón son complejas de medir debido a la profundidad en la que ocurrió el evento y a la falta de un volumen cuantificado del vertido antes de su separación. Reiteró que mantendrán la vigilancia en el ámbito de sus atribuciones en coordinación con las instancias federales para monitorear las condiciones del entorno marino.
0: Y la Asociación de Empresarios Turísticos del Centro Histórico proponen fortalecer el turismo en Campeche mediante la realización de 4 festivales al año, además de atraer congresos, convenciones y eventos deportivos.
1: Así es, entre otros puntos, una serie de planteamientos que podrán estar Guahuil, representante de la Asociación de Empresarios Turísticos del Centro Histórico, planteó crear un comité de atracción y desarrollo de eventos con participación empresarial de los diferentes niveles de gobierno para definir qué actividades se buscarán y medir también el verdadero impacto económico y turístico, estrategias como una campaña para atraer visitantes de Mérida, aprovechando la cercanía entre ambas ciudades y enfocándose en habitantes locales, personas foráneas que radican en la capital yucateca y turistas que ya visitaron la península. Aumentar las noches de hospedaje y dejar también atrás acciones acciones promocionales aisladas mediante una estrategia conjunta de promoción y comercialización, así como también aprovechar todo lo que es la inteligencia artificial. Esto fue lo que
15: captar congresos, captar convenciones, captar eventos de marcas deportivas como lo fue el Ironman. Estos eventos se contratan, estos eventos se traen, y nosotros qué tenemos que hacer, pues generar las estrategias para poder atraer este tipo de productos y de esta manera, a través de consolidando lo que ya tenemos, creando algunos productos y captando otros, sí podemos llegar a tener un calendario brutal que nos dé esta, pues sí, digamos, ¿no?, esta tranquilidad de que sabemos que estos meses van a estar muy nutridos, como lo va a ser este noviembre. Tenemos Ironman, está el Festival del Ron, hay un congreso que vienen contadores y pues vemos, se empieza a ver la luz. Entonces, replicar eso durante todo el año, ¿no? Y viene la parte de cómo lo podemos gestionar. Estamos proponiendo que se cree un comité de atracción y desarrollo de eventos donde participemos los empresarios y los diferentes niveles de gobierno, para que podamos hacer todo un trabajo en conjunto y en equipo, y ahora sí que focalicemos a qué eventos vamos a apuntar, identificar cuáles son los que tienen mayor valor y a cuáles se le va a destinar el presupuesto. Entonces, esta es la primera iniciativa. La segunda que estamos presentando es una campaña de atracción turística enfocada a Mérida. Aquí quiero resaltar, no estamos diciendo que solo invitamos en Mérida, pero es algo mínimo que debemos de estar haciendo todos nosotros, porque es el mercado que tenemos más cerca y genera una ventaja competitiva para todos nosotros, ¿no? Entonces aquí ponemos, ¿por qué Mérida? Por la conectividad, no necesitamos vuelos, no necesitamos traer más aerolíneas, tenemos a una hora y media un destino que puede agarrar su carro y echarse una escapada para Campeche. Tiene también, ya en el 2025, reportaron más de 1.9 millones de turistas que llegaron a Mérida. Tienen aproximadamente 1 millón de habitantes. Es un destino que no tiene que planear tanto para venir, es muy fácil desplazarse. Es un turismo, algo muy importante, que es un turismo recurrente. Así como nosotros hemos sido turistas de toda la vida de Mérida, también podemos empezar que ellos sean nuestros turistas, ¿no?
1: Entre otras cosas, le explico que el propósito es dejar atrás las acciones promocionales aisladas y construir una estrategia comercial conjunta entre la iniciativa privada y los tres órdenes de gobierno, que permita atraer visitantes, incrementar su permanencia y generar un mayor movimiento económico ya de una vez por todas en el centro histórico y otros puntos turísticos de Campeche.
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0: Con la más reciente modificación a la ley de legítima defensa, se da la oportunidad de que terceras personas denuncien casos de violencia contra las mujeres. Pues desafortunadamente la gente que es testigo muchas veces no se involucra por temor a represalias y de esta manera pues se rompe el ciclo, así lo señaló la diputada Verónica Roca. Ella es presidenta de la Comisión de Procuración e Impartición de Justicia en el Congreso local.
1: De esta modificación a la ley que se hizo de legítima defensa, se protege también al vecino, al familiar que intervenga en defensa y no sea acusado. Porque muchas veces decimos, no me voy a meter, el esposo o el hermano la está golpeando, casi matando, y no me voy a meter porque me va a dañar y lo voy a agredir y puedo tener yo problemas legales. En este caso lo que se privilegia es la vida. Y sí, ya podemos intervenir, y si ocurriera, esperemos que nunca se dé, pero sí se da. Si ocurriera, podemos intervenir como vecinos, como se llama como terceras personas, en favor de defender a una mujer agredida o victimizada. Que en las visitas de casa por casa es que a veces el vecino es el que comenta, porque inclusive la propia persona víctima, violentada, pues tiene temor hasta de hablar, porque cree que va a seguir siendo doblemente victimizada. De muchos de nosotros tenemos que trabajar esos planes de trabajo, esos programas, de hacer visible eso que es invisible. Por eso creo que esta modificación hay que seguirla mencionando para que tengamos conocimiento de ella. Desafortunadamente, por cultura, a veces insultamos, el varón considera que hacer un insulto o una seña, inclusive pues hasta de sus genitales los genitales de la mujer, eso es algo chistoso, un comentario, un chiste morboso, y todo eso es violencia. Desde el Instituto de las Mujeres, desde los centros de mujeres se está trabajando, pero eso es un trabajo que tenemos que hacer desde casa, desde las madres, modificar esa cultura. De que el hecho de ser mujer no debe de ser un estigma, al contrario, que tenemos el mismo valor que un varón, que tenemos el mismo varón, que todo ser humano. Somos seres humanos y tenemos las mismas capacidades, el mismo valor.
0: Y la Secretaría de Buen Gobierno y Anticorrupción realiza el análisis de la recomendación emitida por la Comisión de Derechos Humanos del Estado de Campeche para emitir un resolutivo sobre el fallido operativo que se realizó en San Francisco Cobén. Así lo expresó la titular de la dependencia, Roxana Montero Pérez.
2: Así está la recomendación que emitió la Comisión de Derechos Humanos ante el operativo fallido el 15 de marzo de 2024. Se le cuestionó a la titular de la dependencia, Rosana Montero Pérez, y de forma breve hizo algunas precisiones que están en análisis y que ya le dio vista a la recomendación de la Comisión de Derechos Humanos.
3: Es esto. Secretaria, contra la recomendación de derechos humanos, ¿qué le competiría a usted como
4: estamos
3: buen gobierno?
4: Estamos en el análisis de la resolutiva para poder emitir nosotros la resolución.
3: Okay. ¿Cuál sería la observaciones específicas que le hizo la Codecam?
4: Nos dio vista nada más.
2: El funcionario estatal muy brevemente hizo las declaraciones. Cabe señalar que en este caso de las recomendaciones, el subsecretario del sistema penitenciario, Javier Herrera Valles, precisó que en cuanto a las recomendaciones al organismo, es la capacitación que ya están dando tanto en penal de San Francisco de Campeche, donde sucedieron los hechos, como en Carmen.
0: Y es positivo que se regule el uso de celulares en escuelas, tan es así que otros países han adaptado diferentes medidas respecto a la restricción de dispositivos móviles, declaró José Segovia Cruz, él es presidente en el municipio de Campeche de la Asociación Nacional Alianza Magisterial Ciudadana por la Educación.
5: La regulación de usos celulares en escuelas de educación básica sin duda tiene fundamento educativo y social. Tan es así que varios países en el mundo han adoptado una medida de restricción al respecto de estos dispositivos móviles, pero lo que se ha probado sin duda para su éxito pues dependerá de cómo se va a aplicar, porque por lo que hemos conocido en la publicación del Diario Oficial de la Federación, es una regla sin mecanismos de cumplimiento, por lo tanto puede terminar realmente convirtiéndose solo en puras recomendaciones. Y este acuerdo que apenas conocimos, pues ya como todos hemos conocido, restringe el uso de celulares durante toda la jornada escolar, con algunas excepciones pedagógicas, de emergencia o médicas, y donde se conoce ya oficialmente que la escuela media superior deberá construir sus propias reglas al respecto. ¿Qué llama la atención de este acuerdo? Pues que este acuerdo no establece una sanción uniforme para quien incumpla. Yo creo que sin duda es un enfoque principalmente formativo y preventivo, porque además le da a las entidades federativas 180 días a partir de su entrada en vigor, es decir, a partir del 3 de noviembre, para armonizar sus instrumentos jurídicos, lo cual también me parece un poco incongruente. Yo creo que primero habría que definir los protocolos de aplicación y luego la entrada en vigor, pero aquí parece que fue al revés. Todavía le quedan como, entra en vigor el 3 de noviembre y todavía le quedan como 100, más de 100 días para que los estados armonicen sus diferentes instrumentos jurídicos. Bueno, pero yo creo que docentes y padres de familia pues están preguntando realmente si la regla tiene algún sentido sin castigo.
0: Y la fiesta patronal de San Francisco inicia el 25 de septiembre, el día de hoy, con el novenario, además de las pláticas que se van a impartir ante los 800 años de la transición de este santo, así lo informó el vicario de la iglesia de San Francisco, Abel Jiménez Ordóñez.
2: Los vecinos de San Francisco ya están de plácemes, a partir de ahí con el novenario se inicia las festividades al San Francisco de Asís, patrono del barrio, el conocido barrio de la ciudad capital. Entre las actividades que destaca, pues el 3 de octubre la misa de mascotas, y por supuesto el 4 de octubre dedicado a San Francisco con las mañanitas y el paseo por mar. Entonces, esto es lo que quería conocer el vicario de la iglesia de San Francisco.
6: 800 años de la muerte de San Francisco de Asís, la Iglesia Universal ha concedido indulgencia plenaria. Entonces, de entrada ya tenemos una gracia muy especial para todos los feligreses, poder alcanzar la indulgencia a aquellos que visiten el templo parroquial. Y al igual, a lo largo de este novenario, porque recuerden que mayormente cada vez que se va a festejar un santo, se celebran 9 días de fiesta antes, pues hoy iniciamos el novenario, y a partir de ahora meditaremos sobre la vida de San Francisco de Asís. A lo largo de la programación, durante estos más de 15 días que vamos a poder promocionar a la vida de San Francisco o hacerla partícipe a la iglesia, habrá conferencias sobre la vida de San Francisco, algo muy también emblemático y significativo que gusta mucho a las personas, es la bendición de mascotas, sábado 3 de octubre, están todos invitados a participar en el templo de San Francisco. Al igual, el 27 de este mes, de septiembre, estaremos ya con la bajada de la imagen, que es un momento también muy especial, que nos recuerda cómo es que los santos caminan con las personas, caminan entre nosotros, y eso es algo también significativo. A lo largo también de todos estos 15, 20 días más o menos de fiesta, más o menos, la celebración eucarística estará siempre presente, habrá cuestiones también de bailes, trova, música retro, los 80, tenemos una gama, digamos, de actividades muy bella para todos ustedes, ojalá se puedan unir a poder entablar esta relación, este puente entre la fe, la cultura, ¿verdad? Y tener viva siempre la tradición y saber que a través de estos elementos significativos podemos tener una vida más divina.
2: El día 18 de octubre concluirán las festividades con la participación de diversos gremios y así como un festival cultural.
0: Hasta aquí la información. Buenas tardes.
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14: El primer traje de charro que utilizó Pedro Fernández en la portada de su icónico álbum debut, La de la Mochila Azul, fue un regalo directo de su padrino artístico.

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1: 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Saúl Hernández compuso la canción La Célula que Explota, originalmente en una guitarra acústica bajo el género de bolero. La banda no sabía cómo adaptarla al rock hasta que decidieron arriesgarse e incluir una trompeta de mariachi al final. En su momento fue un movimiento sumamente criticado por los puristas del rock, quienes los acusaron de venderse a la música popular mexicana, pero terminó definiendo el sonido del rock nacional.

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15: La Asociación de Placeres Turísticos del Centro Histórico de Campeche propuso crear un comité técnico que contribuye a ayudar a las acciones gubernamentales para atraer inversiones y que se pueda reactivar el sector turístico, además de 5 puntos para esta reactivación. Esto es lo que dijo su presidente del organismo, Abraham Castaldo.
16: Captar congresos, captar convenciones,
5: captar eventos de marcas deportivas como lo fue el Ironman. Estos eventos se contratan, estos eventos se traen. Y nosotros como... ¿Nosotros qué tenemos que hacer? Pues generar las estrategias para poder atraer este tipo de productos y de esta manera, a través de consolidando lo que ya tenemos, creando algunos productos y captando otros, sí podemos llegar a tener un calendario brutal que nos dé esta, pues sí, digamos, ¿no?, esta tranquilidad de que sabemos que estos meses van a estar muy nutridos, como lo va a ser este noviembre. Tenemos Ironman, está el Festival del Ron, hay un comercio que viene en contadores y pues vemos, se empieza a ver la luz. Entonces, replicar eso durante todo el año, ¿no? Y viene la parte de cómo lo podemos gestionar. Estamos proponiendo que se cree un comité de atracción y desarrollo de eventos donde participemos los empresarios y los diferentes niveles de gobierno.
15: Informo para Actuación.3, Wilber Casanova.
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0: 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Aída Cuevas fue la primera mujer mexicana en ganar el Grammy Americano en la categoría de Mejor Álbum de Música Regional Mexicana.

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0: 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Son las 3.

Hola, ¿qué tal, amigos? Sean bienvenidos a una emisión más de Regrex aquí a través de la frecuencia naranja. Son exactamente las 3 de la tarde con 4 minutos a través del 100.3. Y te saluda en cabina la voz de Luis Roberto Lazo y en los controles mi queridísimo DJ Quasi en MP3. Sean todos bienvenidos, mis queridísimos chavorrucos amantes de la música retro. Hoy en un viernes, por fin llegamos al viernes y hoy va a ser de puritita música electrónica de la década de los 2000. Bueno, van a haber variantes como el house, como el dance, como el europop, pero pues como a eso yo no le entiendo, para mí todo es electrónica y suena genial. Así que prepárate para recordar tus mejores años en los antros o en las tardeadas. Escríbeme al WhatsApp de cabina, manda mensajito al 981-138-1134. Y antes de iniciar el programa te tengo que hacer una pregunta, porque ¿sientes el calor? 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Para iniciar esta emisión vamos a dar una vuelta por esta década musical, la cual se dio, bueno, me encanta escuchar este tipo de canciones de electrónica porque se hicieron muy populares, pues, canciones de todos lados, de la India, de Europa, de, bueno, muchos remixes de canciones de los 80s quedaban geniales con los mixes de los DJs de la época. Pero hay una canción en específico que, la neta, bueno, muchas de esas canciones venían en idiomas que ni le entendíamos, pero sonaban bien. Y una de ellas es la canción que interpretó Ingrid, que se hacía llamar Tú es Fotfou Tú, que está cantado en italiano. Bueno, esta compositora Ingrid, esta cantautora italiana, lanzó esta canción en el 2001, que, bueno, esta frase está cantada en francés y quiere decir tú estás frito. Y la canción prácticamente habla del desamor y de promesas incumplidas. Por si no sabías que las canciones en electrónica tenían letra, pues sí las tienen. Y sobre todo esta rolita vale la pena recordar. Así que, mi estimado Quasi, vamos a iniciar con esta increíble canción del año 2001, no sin antes hacerte la pregunta obligada. ¿Estás listo para iniciar este viaje a través del tiempo? 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
1: De la tarde con 11 minutos a través del 100.3. Estás escuchando este viernes de Rolitas Electrónicas. O sea, nos vamos a electrocutar. Línea de mensajes al WhatsApp de cabina 981-13-811-34. Y dice por aquí: buenas tardes, ¿podría saludar a Mateo y a Andy Lazo de parte del tío Chupón? Dice que está a bordo de la unidad 008 del COSH. O sea, ¿es un albur? O sea, porque si es un albur, sí, lo acepto. Dice si le puedes poner la rolita de Titanium. Ah, la de David Guetta. Sí, sí, está chida, está chida. Dice por aquí también: hola Luis, buenas tardes. Saludos a mi tía Cata y a mi tío Alex, que trabaja en el camino número 8. O sea, es el chavo del 8. Y saludos a mi papá Esteban Lazo y a Lupita, que es mi abuelita, de parte de los niños Lazo. O sea, son mis primos. Pura buena onda en el coach número 008. De hecho, me dijeron que no les van a cobrar nada. De verdad, corre por la cuenta del operador. Así como lo escuchaste. Dices casi que al rato se van a pegar aquí de la estación y me van a cobrar a mí. Sí, pero para esa hora ya me habré ido. Continuamos con más canciones buenísimas de la increíble década de los 2000, donde se fusionaron increíbles remixes, la neta, bien padres, y que a veces ni te sabes el nombre de las canciones, qué es lo que nos pasó. Muchas de estas rolitas las ubicamos por la tonada, pero no por el nombre. Es un problemón encontrarlas, la verdad, así que el mérito se la lleva hoy nuestro queridísimo DJ. ¿Sí? Y es por eso que vamos a continuar con esta rolita del año 2002, que se hace llamar el Call on Me, que la verdad esta canción también se hizo muy popular en los reels del TikTok. Así que, mi estimado Quasi, continuamos con más mientras tú sigues disfrutando Regrexa por el 100.3.

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1: De la tarde con 23 minutos a través del 100.3. Estás escuchando Regrexa con Luis Roberto Lazo. Línea de mensajes al WhatsApp de cabina 981-138-1134. Muy importante, síguenos en las redes sociales, en Instagram y en TikTok, ahí estamos como Exa Campeche, y en Facebook, ahí nos encuentras como Exa Campeche Oficial. Dice por aquí, oye Lazo, pregúntale a Mateo si se va a mochar con la pizza, ya que ya le llegó el ratón de los dientes. Y yo también me subo una pizza, pero así bien choncha, así como orilla de queso. Móchate, Mateo. Total, ese diente va a volver a salir. Así como en mi casa, pero en mi casa salieron los ratones. Continuamos con más canciones buenísimas, increíbles de la década de los 2000. Y como te decía, pues hay muchas canciones que vinieron de no sé dónde, pero aquí se hicieron muy populares, a pesar de que en muchos casos, yo siento que en el género de electrónica no hay que prestarle para nada atención a la letra. O sea, si acaso al coro o al estribillo, ¿no? Pero como tal, a la letra, pues no. Y ese es el caso de una canción que se hizo muy popular y que nadie sabía que venía desde la India. Para eso hay que viajar al año 2002, porque en ese año el DJ Doll y una chica que pues su nombre se llegó a conocer a nivel internacional gracias a esta canción, a la mítica Cantalaga. Que si no la ubicas, no te culpo, yo tampoco la ubicaba. Fue un dolor de muelas poder encontrarla. Y de hecho hay otra canción que ando buscando y no la puedo encontrar. Nada más tengo la tonada aquí en mi mente. Te la traeré a ver si la encuentras, si me ayudas. Es una que dice más o menos así. Bueno, no así no. La cuestión es que la canción de Cantalanga, pues es un tema de música de la India que se hizo muy popular en el 2002 porque formó parte de una melodía clásica del cine de los 60s. O sea, fue una remasterización de una canción de ahí de la India. Lo que pasó es que en el 2002 le hicieron un remix que quedó genial, o sea, esta canción quedó increíble, que incluso pues llegó a todo el mundo y aquí en México también sonó. Y obviamente con la fórmula que obviamente en electrónica solo te tiene que mover el bote y con eso ya estás dentro, pues esta canción llegó a muchos lugares y nadie sabía de qué trataba. De hecho, prácticamente Cantalanga o Cantalaga significa me ha pinchado con una espina. Algo así como una metáfora hacia el amor y el deseo oculto. De hecho, pues el significado de la letra es un rollo descubrirlo, pero esto es lo que quiere decir esta canción en su traducción. Eso sí, este tema te aseguro y te lo firmo ahorita que te vas a acordar. Así que, mi estimado Cuasi, vamos a recordar con esta increíble canción del año 2002, mientras tú sigues disfrutando Regrexa por el 100.3.

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1: De la tarde con 31 minutos a través del 100.3 en este viernes de Rolitas Electrónica de los 2000 para cerrar la semana. Y a propósito que ya viene la lluvia, pues nosotros vamos a hacer los truenos. Eso sí, escríbeme al WhatsApp de cabina, no tengas miedo, manda mensajito al 981-138-1134. Porque por cada mensaje nosotros ganamos dos pesotes. Aquí tenemos un mensaje, dice por aquí. Buenas tardes, mi amigo Luis Roberto. ¿Será que puedas programar algo de Alice? Órale, ese nombre no me suena. A ver, DJ, ya sácate una vez tus vinilos. Dice, saludos, que tengas una excelente tarde lluviosa. Atentamente, Leo Pérez. Es que aquí les tenemos que decir, ¿por qué solicitamos también su comprensiva colaboración? Porque aquí trabajamos con puro material discográfico original. De verdad, aquí tenemos tornamesa, tenemos casetera, tenemos Walkman, tenemos iPod Touch. También tenemos Ares, ahí descargamos las rolas. Pura tecnología de punta. Y bien retro también. Y dice por aquí, dice, ¿qué pasó? Dice mi estimadísimo Mateo que nos va a invitar las pizzas. Perfecto, dice, mi tía Cata me va a invitar la pizza en siglo XXI, órale. Saludos para nuestros amigos de siglo XXI. Y dice, mi abuelita me va a invitar una coca bien fría. Pues también yo quiero mucho a tu abuelita y también quiero dos cocas por acá. Dice, te estoy escuchando, Lazo, y los Lazos somos muy guapos. Eso sí, ahí sí te doy toda la razón. Y mientras tanto, continuamos con más canciones de la década de los 2000, porque con la invención de la computadora y con todas las situaciones electrónicas, es que se dieron algunas creaciones por allá que uno no sabía que se iba a convertir en canciones exitosas. Este es el caso de la canción de Crazy Frog, que se hace llamar Axel F. ¿La ubicas? Es esta canción que tiene unos sonidos así como y es que resulta que en el año de 1997 el pequeño Daniel, pues Malehemat, grabó con su propia voz esto en una, pues sí, en una casetera y lo metió en su computadora y empezó a trabajar con efectos de sonido. Lo que él no sabía es que más allá de que fuera un pasatiempo grabar cosas chistosas y ponerle efecto de voz, esa tarea se iba a convertir en esta canción. Ya sabemos, la canción del Crazy Frog, de esta ranita que anda, pues, pues creo que está desnudo, nada más tiene un chalequito, en una ciudad y empieza a cantar con pura, con su propia voz. Lo que sí lo acompaña un ritmo bien sabroso, o sea, un beat increíble que lanzaron por allá del lejano año del 2005. Así como lo escuchas, es como te digo, a veces por ociosidad, por curiosidad, podemos crear canciones increíbles. Así que, mi estimado Coasi, vamos a revivir esta increíble canción del año 2005. Pero antes te digo, si esta canción te lleva al pasado o te recuerda algún momento, yo te invito a que disfrutes el viaje.
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3:44 a través del 100.3. Estás escuchando Regrexa con Luis Roberto Lazo. En este viernes que ya pinta para ser muy lluvioso. Así que no salgas sin tu paraguas y sin tu impermeable. Dice por aquí, dice este mensajito, dice: saludos y que tengan buen fin de semana. Al fin, claro que sí, Cela. Sería mejor si fuese quincena, ¿a poco no? Porque yo la neta, escuchen cómo me trujen las tripas. Y también estamos bien contentos, no me lo van a creer, pero una personita que escuchó la tonadita de la canción que estábamos buscando, que de hecho encajaba perfecto con este especial de rolitas electrónica de los 2000, y la encontraron. Algo que yo no pude hacer porque desde las 8 de la mañana que estamos aquí, estoy busque y busque, ya me peleé con el señor Shazam, ya me peleé con la señora ChatGPT y no me la daba y yo... Es que suena como árabe, como a indio, como algo. Y ya me lo descubrieron. La rolita se llama What I Want de Bob Sinclair. Y es la que dijiste que aún no encuentras. Dice: saludos desde el Coach de Calá. Saluditos para mi estimadísima Nayalena. Gracias. No, esto sí. ¿Qué vas a querer para tu cumpleaños? ¿O qué vas a querer para, no sé, para Navidad? Porque esta canción ya... Al fin, un pendiente menos. Dice por aquí: hola, hola, hoy es un día triste. Ayer durmieron a mi gordito. No, no puede ser. No, le mandamos un saludo y un abrazo, obviamente, a nuestra amiga Erika. Gracias por escucharnos y, bueno, compartimos este sentimiento, pero también, pues todo pasa por algo. Y esperemos que las rolitas y que siga tu buena vibra y que nos sigas escuchando aquí también en el 100.3. Un saludo y un abrazo también para la pequeña Victoria, que esperemos que también se encuentre muy bien. Continuamos con más canciones de esta increíble década musical y ahora nos vamos hasta el final porque en el 2009 lanzaron otra canción que esta sí se volvió... Tienes que persignarte antes de escucharla. Porque es de las mejores que pudimos escuchar en la electrónica. O sea, no hubo un lugar donde no sonara esta canción. Y lo más increíble es que se dice por allá que la mítica canción de Edward Maya y Vika Julinga del año 2009, la mítica Stereo Love, no tuvo ninguna promoción. O sea, prácticamente esta canción se dio a conocer gracias a la misma gente que la buscaba, que la pedía, que la tenía para los DJs y también que sonaba en las radios. Es uno de esos casos muy extraños en los cuales, pues no, sin ningún tipo de promoción llegas a ese nivel de alcance. O sea, es digno de aplaudir. Pero obviamente tiene que estar compaginado con una buena canción. Y esta canción lo es. De hecho, se dice que esta canción, pues, nació en Rumania. O sea, en un lugar bien lejano y llegó a todo el mundo. Le dio mucho éxito tanto a mi estimadísimo Edward Maya como a su cantante, su acompañante, que era de Moldavia, Vika Julinga. Y el resto es historia. No, hombre, nada más hace el recuento de cuántas veces escuchaste esta canción y cuántas veces la has bailado. Así que, mi estimado Coasi, vamos a disfrutar esta increíble canción del año 2009 en la voz de Edward Maya y su increíble amiga Vika. Esto que se hace llamar el Stereo Love.

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2: Señoras y señores, niños y niñas, chavorrucos amantes de la música retro, aquí finaliza esta emisión de Regrexa en un viernes dedicado a canciones que dominaron la década de los 2000 por ponerlos a todos a bailar. Venga, Pitbull. Mi turno. No salgan sin sombrilla o se van a mojar. Así, este consejo yo te voy a dar. Sí, estoy yendo a clases de rapeo. ¿Qué tal? Me salgo, ¿verdad? Quédate aquí a través del 100.3 porque aquí está la mejor música. Nos despedimos en el año del 2009 también con una recomendación. Esta canción que la neta está chida, igual y nunca la habías escuchado, pero vale la pena porque está muy movida. Nos despedimos con la canción Fake Blood, bueno, de la agrupación Fake Blood que se hace llamar I Think I Like It. La neta, yo también siento que te va a gustar. Nos escuchamos el lunes con muchísimo más Regrexa. Aquí se despide de ti la voz de Luis Roberto Lazo. Y tú ya lo sabes, en todas partes, Pontexa FM. Bye.

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20: 4 con 2.

¿Qué onda? ¿Cómo están? 4:05 a través de la frecuencia naranja, 4:06, porque ya volvió a cambiar este reloj, 981-13-811-34. Mi nombre es Fer Lezama, sean bienvenidos, bienvenidas a esta cabina naranja, muchachos, porque ya es viernes. Pero qué rico viernes. Bueno, un poco lluvioso, como esos días que están estado bastante intensos con la lluvia. Pero no importa, muchachos, no importa, mi gente hermosa, señora, no importa, porque ya es viernes, ya, gracias a Dios, fin de semana. Espero que la estén pasando bastante bien, y si no la estás pasando muy bien, pues te mando un abrazo donde quiera que te encuentres. Recuerda que este es tu espacio, 2 horas de buena música. Tenemos música nueva, tenemos lo nuevo de, a ver, ¿cuál sí? Pásame la lista negra, la lista de lo nuevo de Taylor Swift, lo nuevo de One Republic, lo nuevo de Lalo Ebrard. Bueno, hay varias rolitas bastante, lo nuevo, muchachas, las ARMY, ¿dónde están, muchachas? Lo nuevo de BTS. Wow. No manches. Sí, sí, oh, que sí, porque te tienen que poner hoy. Porque si no, nos van a linchar. Entonces, al ratito van a escuchar lo nuevo de BTS. El día de hoy también tenemos chismecito. La granja, la casa de los famosos. Creo que está bastante intenso el rating. Y de alguna manera, pues, creo que la granja VIP se está llevando el rating. Y quiero, y lo veo, y lo observo. Mucha polémica. Y por allá, ahí está la casa de los famosos todavía ahí dando, pues, pataditas, porque como que no la levantaron en esta edición, quiero pensar. Y lo había dicho anteriormente, cuando empezó el reality, dije, esto va a estar bastante complicado. Pero bueno, ahí está, al ratito vamos a platicar, vamos a chismear algunas notas también ahí virales, en internet, en la web, para que estén ahí enterados, ¿ok? Mucho relajo, mucho cotorreo, pero sobre todo para que se alivianen y estén relajados, ¿ok? Vámonos con buena música y ya regreso. Mi nombre es Fer Lezama. 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

0: Perfecto, ya regresamos. Son las 4:24 a través de la frecuencia naranja, 4:24. Mi nombre es Fer Lezama y antes de irme con más música, no, primero, ¿sí o no? Música o no. Ok. La pregunta de este viernes es: programas de televisión que recuerdas, ¿no? O que recuerdes. Uno de los que no te dejabas de ver o que no te perdías. Uno de mis programas favoritos era Otro Rollo con Ada Ramones y Jordi Rosado. Creo que uno de los programas que es así, me acuerdo que era cada martes, no sé ustedes, pero cada martes ahí estaba yo sentado y cada martes pues nadie salía, todos encerrados y veíamos Otro Rollo. Creo que en el top número uno sería en el top que cinco, el número uno sería Otro Rollo con Ada Ramones. ¿Qué otro? Déjenme me acuerdo. Ahorita les voy a poner una lista ahí extensa de programas de televisión. El Chavo del Ocho, pues sí, puede ser. Chavo del Ocho. Estoy hablando de programas de televisión, ¿eh? No van a salir con caricaturas, no. Programas de televisión que recuerdes. Otro Rollo, El Chavo del Ocho, la serie de los... Bueno, es un programa de televisión, pero es una serie. Es entonces Los Años Maravillosos, no sé si recuerdan también. ¿Qué otro? Te voy a hacer una lista y les voy a presentar la lista, por supuesto, que hicimos aquí en la cabina naranja. Oigan, ¿con qué nos vamos, Cuasi? Música nueva. Ok, esto es lo nuevo de la guapa de Taylor Swift. Que la verdad, después de los éxitos y tras éxitos, imagínate. No, hombre, yo creo que la vida ahorita de Taylor Swift se puede sentar tranquilamente en la sala de su casa y ver que el mundo pase. Pero no, sigue siendo. Sigue trabajando y haciendo buena música. Así que pues, ¿qué te parece si te presento lo nuevo de Taylor Swift? Pero antes de eso, quiero comentarles algo importante. 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Ahora sí, vámonos con Taylor y volvemos a través de la frecuencia naranja 981-13-811-34. 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

0: Perfecto, hice la rolita de Taylor Swift, 4 de la tarde con 32 minutos, ya estamos de regreso. Oiga, voy a leer algunos mensajitos que me han llegado aquí a través de del Facebook. Muchísimas gracias, recuerden seguirnos a través de Facebook, Exa Campeche Oficial, TikTok e Instagram como Exa Campeche, ok, para que estén ahí en contacto. Hoy, programas de televisión que recuerdes. Vamos a ver qué dice el público. Saludos para Marley Figueroa. ¿Qué onda, Marley? Te mando un abrazo. Dice Odisea Burbujas. No me acuerdo de ese. O sea, sí, he escuchado, pero nunca, no fui fan. El Tesoro del Saber. El Tesoro del Saber. No me acuerdo. En Familia con Chabelo. Exactamente. Eso sí. Eso sí.
1: ¡Sí, cuate!
0: Ok, en Familia con Chabelo, ¿sí, no? A ver, yo ya dije otro rollo. También dije, bueno, esa es serie. No cuenta, ya me dijo cuasi, no cuenta esa porque es serie. Pero bueno, está bien, lo acepto. Entonces sería otro rollo en Familia con Chabelo. Oye, La Carabina de Ambrosio, exactamente, mi querida Marley Figueroa. Sería mi tercer en el top 5 de tus... ¿cómo se llama? Tus programas de televisión favoritos. ¿Tatiana? Ah, manches, Tatiana ya... ya no es Tatiana, ya creció Tatiana. Pero sí, Mala Noche. ¿Esa no la ubico, Mala Noche? ¿Mala Noche? Mala Noche la que... la que tuve el fin de semana. XC2, no, tampoco. Alf, a ver, sería serie. Animal, corre. Corre, ¿dónde? ¿Dónde? A ver, ah, no, corre, corre. El espacio de Tatiana, etcétera. Aprovechando el relajo, pon la canción de Humanos a Marte, de mi crush. Que tengas un excelente y bendecido fin de semana. Besotes, Marley. Excelente fin de semana también para ti. Que la pases increíble. Ya sabes, aquí estamos, al pie del cañón, para mandarte saluditos. Saludos para Vico. Saludos para Victoria. Ya una profesional del voleibol, ¿no? Ya se cree mucho porque ya, bueno, ya. Apenas y apenas ya está aprendiendo el saque, ¿no? A lo mejor no tengo nada porque yo no sé de reglas y seguramente ella sabe las reglas. Muy bien, te mando un abrazote, ¿no? A Vico. Vico, oye, Vico, ahorita te voy a poner, ahí viene lo nuevo de BTS. Digo, ¿por qué? Aunque todas suenan igual, ¿verdad? No vayan a decir. Lo digo, no se ven a... porque luego van a linchar. Sí, me encanta BTS, claro, por supuesto. Una cosa bárbara, hombre. Hasta las coreografías me sé. Vámonos con música a través de la frecuencia naranja. Saludos también para Angie, besotes. Claro que sí. Y por acá saludos para Marley. Freddy Giovanni, saludos. La Gruta de la Luz. Oye, sí, me gusta La Gruta de la Luz, ¿no? La Gruta de la Luz. Perfecto. Bueno, vámonos con más música a través de la frecuencia naranja y ya regresamos. Una rolita que en lo particular me gusta también. Y seguramente ustedes, muchachos. Vámonos con música y ya regresamos, porque si no, se nos va a hacer tarde. 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En todas partes, ya lo dije.

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12: Más allá del pop, Benny Ibarra ha producido álbumes para proyectos totalmente distintos, incluyendo a la mítica banda de rock progresivo mexicano Santa Sabina, y puestas en escena como El Hombre de la Mancha.

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0: Ahí se la lluvia, 4 de la tarde con 47 minutos. Ya estamos de regreso, ahí está, parece que va a llover, ¿no? Ya está la lluvia, muy bien. Oigan, tengan cuidado para los que andan ahí manejando. El día que me fui manejando, híjole, no hombre. Les platico, coraje que hice. Pero bueno, paciencia, mucha paciencia. Oigan, recuerden que la pregunta del viernes es programas de televisión que no se perdían o que recuerden, ¿ok? Ya hablamos de Otro Rollo, ya hablamos de... Pues que me están poniendo series también. Siempre en domingo. Oye, está bien morro cuando pasaban siempre en domingo, ¿no? Oye, pero fíjate que siempre en domingo con el señor Raúl Velasco, que fue hace muchos años, pues sí fue como una ventana para muchos cantantes que hoy en día son un éxito, definitivamente. Por allá habían escándalos ahí medios turbios con el señor Raúl Velasco, pero lo que nunca se le puede, pues, como que discutir o lo que es una realidad es que el señor tenía ojo, ¿no? Para las personas que se encaminaban a ser grandes figuras de la música. Definitivamente, siempre en domingo. Bueno, ahorita voy a leer más mensajitos. Muchísimas gracias. Ya lo saben, 981-13-811-34. Les voy a presentar música nueva. Oye, recuerden que también los viernes, aparte cotorrear con la pregunta y estar diciendo barbaridad y media. Güey, mira eso. Mira la lluvia. Fuerte. Esto es lo nuevo de Lalo Bratz. Se llama Para Querernos Mejor. Perfecto. Y es música nueva. Ya regreso. Para seguir con el chisme. En todas partes. 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

Muy bien, oye, qué buena rola de Aloe Brat. Me gustó, fíjate, ¿no? Bueno, está bien, está fresca, ¿no? Si les gusta, ya saben, pueden pedirla, ¿no? 81-13-8-11-34, muy bien. Oigan, entre los programas que recordamos, está Sábado Gigante. ¿Se acuerdan de Sábado Gigante con Don Francisco? ¿No? Un formato pues bastante, bastante familiar, ¿no? El de Don Francisco, Sábado Gigante. Por ahí también había un personaje que le decían el Chacal, que sacaba su trompeta y cuando los concursantes ahí cantaban, pues sonaba la trompeta y los descalificaba. Bueno, en Familia con Chabelo ya lo habíamos mencionado, siempre en domingo. El espacio de Tatiana también ya lo habíamos comentado. Oigan, ¿se acuerdan de Sopa de Videos? En ese entonces, ahora, hoy en día es TikTok, porque ahí puedes ver videitos cortitos. Lo mismo pasaba con Sopa de Videos. Con el señor Oscar Cadena. Ay, no, mira, qué bárbaro. Hay gente que no se acordará. Yo más o menos, la verdad, no es de mi época tampoco, pero... Así crean. Ahorita seguimos recordando. 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Perfecto, vámonos con mucho más música y ya regresamos. 981-13-811-34 en todas partes. Pontexa FM.

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0: Muy bien, ya estamos de regreso a través de la frecuencia naranja. Seguimos recordando el día de hoy programas de televisión que no te perdías seguramente. Oigan, atínale al precio con Marco Antonio Regil. Ese tampoco me lo perdí, estaba bueno, ¿verdad? Estaba chido. No se haga que sí, atínale al precio. Fue creo que uno de los programas, así como otro rollo, pues vistos, ¿eh? Muy vistos. No sé cuánto habrá durado, cuántos años, ¿no? Atínale al precio. Vamos a averiguar. Exitoso formato. Ponía a prueba a los concursantes para adivinar el valor de diversos productos y ganar premios. Sí. Y aparte el Marco Antonio Regil era bastante bueno para conducir ese programa, ¿no? No sé si volvieron a hacer ahí como una edición diferente con otro conductor y pues nomás no. Pero está bastante, bastante chido. Oigan, vamos a ver igual por acá, a ver qué nos dice. Escalofríos, dice Maleni Flores. Ay, sí, tienes razón, no manches. Ese sí, mira, fíjate que tampoco me lo perdía. Me acuerdo poquito. El juego de la oca. El juego de la oca, sí, era bastante chido. Estaba bueno el juego de la oca. No recuerdo qué edad tenía. Estaba muy chavito. El cubo de Donalú, ese nunca lo vi. El cubo de Donalú nunca lo vi. Siempre domingo también. El gordo y la flaca. Así como de chismes, ¿no? Sigue pasando, ¿no? El gordo y la flaca. Ya no. Oye, el programa de Cristina. El show de Cristina, ¿no? El show de Cristina. Sí, estaba bueno. Era como el de... Bueno, es que creo que después vi con Cristina a diferentes artistas. Pero antes de eso creo que Cristina presentaba panelistas así que se ponían a discutir un tema en particular, ¿no? Lo engañó con su mejor amiga, ¿no? Le fue infiel, no es que... O no, no me acuerdo mucho de ese show de Cristina. Pero bueno, ahí me dicen, manden un mensaje si estoy en lo correcto o la estoy cajeteando, muchachos, ya lo saben. Tengo otros, por acá hay varios. Sí, hay gente. Cari Tele. Ese tampoco lo ubico. Rosario dice Cari. Cari Tele. El castillo de Eureka. Ese sí. Creo que lo ubico. Los cuentos de Cachirulo. No, la neta no me acuerdo. ¿Los qué? Los bandidos del Río Frío. Acá digo. Ese tampoco. ¿Qué programas veía Rosario? Bueno, no es cierto, Rosario. A lo mejor no me acuerdo. Ni siquiera los veía. No sé. Ana Karen, saludos a Valecita. Bueno, eres Valecita. Vanesita y Valecita, saludos. Les mando un abrazo. También al buen Rudy. Le mandamos un abrazote. El juego de la Oca, Chabelo, Tatiana. Mira, hoy cumplen 20 años de novios. Órale, ¿qué tal, eh? 20 años de novios solo para Ana Karen con dos niñas, ya. Me encanta porque, la neta, algo que admiro de ellas es la forma en cómo se llevan. Y la neta, me gusta cómo lo hacen. Así que les mando un abrazote, tanto a Ana Karen como a Rudy y a las dos peques de la casa. Les mando un abrazote. Bueno, y felicidades por estos 20 años. Y que sean mucho más, ¿no? 20 años que son. ¿Bodas de qué? De plata, ¿no? No, nada que ver. Out con eso. Pero he escuchado. Vamos con más música. Ya regresamos a través de la frecuencia naranja, 981-13-811-34. Y me dicen qué programa de televisión era su favorito. Ok, mientras tanto, música nueva, ¿con quién? Ok, bueno, vamos a escuchar música nueva de Shawn Mendes. Perfecto. Y regresamos a través de la frecuencia naranja. No me tardo. Recuerden seguirnos en redes sociales. 981-13-811-34. Muchachos, música nueva. No me tardo. 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

0: Muy bien, ya estamos de regreso. Son las 5:26, 5:26 a través de la frecuencia naranja 981-1381-1134. Muchachos, seguimos recordando programas de televisión que no te perdías cuando estaba chamaco. Oigan, ya tengo aquí una lista, déjenme terminar. Nos quedamos con Atínale al precio de Marco Antonio Regil. Otro que también estaba bastante chido era el espacio de cositas. ¿Se acuerdan? Nunca hicieron nada, seguramente, lo que decía cositas. Pero ahí estaban viendo el espacio de cositas, ¿no? El espacio de cositas conducido por Alma Gómez. Alma Gómez, mejor conocida como Cositas. Este tierno segmento enseñaba a los niños a crear fantásticas manualidades usando tijeras de punto, chata y papel. Ahí está, ¿no? El espacio de cositas. Oh, ¿cómo han pasado los años? Oigan, déjenme ver aquí en Facebook. Oye, muchas gracias a la gente que está ahí a través de Facebook. Recuerden, Exa Campeche Oficial. Y también a través de Fer Lezama. Ahí estamos, para que den manita arriba. No sean malos, denle manita arriba. Si todavía no me tienen en Facebook, muy mal. Fer Lezama. Mi estimado Sergio, hasta Champotón City. Bosque Mágico. Kissifur. Ah, pero esas son caricaturas, mi estimado Serge. No. Programas de televisión. Ya hemos platicado acerca de las caricaturas. Ahorita es programas de televisión. Durmiendo este muchacho. Lupita Salas, ¿qué onda, Lupita? Lupita cocina. ¡Ah! Lupita refrigeración. No, Lupita Salas. Lupita comedor, es cierto. Lupita Salas, el juego de la Oca, TVO. Ah, TVO, ¿verdad? Sí, TVO. Kissifur. Esa sería caricatura, ¿no? Saludos para la prima Rubí. La abejita maya, eso es caricatura, ¿no? Hoy un saludo para Fátima. Los Payapops, es verdad, ¿no? Un programa. Saludos a mi estimado Alvin Pop. Saludos hasta la Blanca Mérida. Donde quiera que esté, le mandamos un saludote. Buen programa, los Payapops. Que por cierto, yo estuve dentro de ese programa hace mucho tiempo. Así es. Qué cosas, qué historias. Pero bueno. Oigan, vámonos con más música nueva a través de la frecuencia naranja. Antes de eso, déjenme comentarles algo interesante, algo importante, ¿ok? 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Muy bien, vámonos con música nueva. Ya regresamos. Esto es a cargo de qué cuasín? De One Republic. Perfecto, vámonos. 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

Muy bien, ya estamos de regreso, 5:40 a través de la frecuencia Naranjo, 5:40. Oye, un saludo para mi sobrina Nati, que el día de hoy está cumpliendo 15 añotes. No sé si tengo ahí las, por favor, ¿cuáles se llaman los honores? Ya con eso, se crea. Es cierto, Nati. Le mandamos un saludo y un abrazo. Ahí están las mañanitas, por supuesto. 15 añotes. Pachanga, ¿no? Digo. ¿Quién sabe? A lo mejor nunca me llegó la invitación. No, pues le mando un abrazote, un saludote y un besote. Oye, saludo también para todos aquellos que están cumpliendo años el día de hoy. Felicidades. Sueñense con el pastel. Saludos. Oigan, ya para finalizar esto de los programas de televisión, David García dice La Hora Macabra, Burbuja de Furia Musical. Furia Musical, sí, es cierto. ¿No? Es verdad. Por acá, ¿qué otro? Al ritmo de la noche. Al ritmo de la noche. Ese no lo vi. Topollillo, mira. Topollillo, no lo había mencionado. No lo habían mencionado, muchachos. Cositas, pácatelas. Ese sí me gustaba, con el señor Paco Stanley, ¿no? Lamentable lo que sucedió con el señor Paco Stanley. Pero pácatelas sí, ¿no? Por acá, Burbujas. La Hora Marcada. La Hora Marcada, eso no la recuerdo. La Hora Marcada. Flor, un saludo para Miguel, que dice La Flor Marcada. Flor dice caricatura, creo que se equivocó. No. Arale o Arale, saludos, buen programa, gracias. Pero no mi programa, sino que me está diciendo. Flor, creo que son caricaturas, no, Flor, tienen que ser programas. Enriqueta Reyes, ¿qué onda? Dice La Señorita Cometa. Guay, se no lo ubico. Muchísimos programas muy buenos e inolvidables. Gracias por ahí comentar y estar en frecuencia. Les agradezco mucho. Candy Candy, esa es caricatura. Programas, muchachos, programas. Escalofríos, dice por acá. Oye, sí, Escalofríos. Muy bueno también. Sí lo veía, ese sí. Bueno, vámonos con más música. Regresando, ya nos vamos. Nos pidieron esta rolita de Alejandro Sanz. Perfecto, ya saben que hoy en Las Rolotas con el Fercho pueden pedir su canción, ¿ok? Así que vámonos con Alejandro Sanz. Esto se llama Pisando Fuerte. Y regresamos ya para decir adiós. 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

Ya estamos de regreso, 5:48 PM. Ya es momento de decir adiós. Oigan, pues muchas gracias a la gente que estuvo ahí participando con nosotros el día de hoy en esto de los programas más, ¿cómo se llama? Más vistos, los preferidos, los que estuvieron ahí pendientes de que iniciara su programa favorito. Hay varios, la verdad que recordamos bastantes y creo que pues... debe de haber otros. Yo creo que el próximo viernes también tocaremos ahí la nostalgia de las series de televisión, ¿no? Series de televisión como Alf, como Los Años Maravillosos, entre otros. Pero bueno, creo que poquito a poquito ahí vamos a ir preguntándoles a través de la frecuencia naranja, ¿ok? A través de redes sociales, recuerden, Exa Campeche Oficial, ahí estamos para que dejen sus comentarios, saludos, peticiones, a través de Instagram, TikTok y también a través de, ¿cómo se llama? La plataforma de exafm.com, Diagonal Campeche, y también a través de nsscampeche.com para que nos escuchen donde quiera que se encuentren las 24 horas del día, los 365 días del año. A las 7 de la noche llega La Caminera, en Exa, el día de hoy, mañana Rock en Exa y Tornamexa el día sábado, el domingo el Exámetro para que no se lo pierdan y el lunes La Peque ya estará con todos ustedes en punto de las 8 de la mañana y a las 11 Jordi en Exa, Luis Lazo en Exa a las 3 de la tarde y un servidor por supuesto a las 4 de la tarde el día lunes, Dios mediante, recuerden, tengan mucho cuidado, sigue nubladito. Pues ya saben, hay que tomar precauciones y pues a cuidarse de la lluvia, ¿ok? Y a cuidarse también, porque recuerden que siempre en casa hay alguien que nos espera. Es importante, ¿ok? Entonces, nos escuchamos el día lunes. Cuídense mucho, que tengan un excelente fin de semana. Y ya saben que ¿cómo se llama? Nos vamos a despedir con la de BTS. Muy bien, muchachos, muy bien. Esto es lo nuevo de BTS, espero les guste, muchachas, un saludo para todas las ARMY, ya saben que nosotros aquí al pie del cañón, muchachas, al pie del cañón, para llevarles ahí la primicia. Yo sé que ustedes ya a lo mejor la escucharon, pero aquí ya la tenemos en Exa para que la puedan escuchar, ¿ok? Mi nombre es Fer Lezama, cuídense mucho, sigan disfrutando de este día, y ya lo saben, todo en vida, en todas partes, ponte Exa FM, bye.

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15: A la edad de 18 años, Juan Gabriel ya había logrado componer un catálogo de 300 canciones.

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